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2: Holandés, mientras que Túnez se enfrentará a Japón el mismo día. Asir Deportes, Gabriel Ayala.
3: En la mañana surgió el rumor de que Sabri Lamouchi, el técnico de Túnez, había sido despedido, pero no hay todavía un informe oficial que diga esto. Circuló en varios medios. Colegas allá en Monterrey mostraron videos donde seguía ahí. O sea, no hay una información oficial que diga que haya sido despedido. Incluso hace rato se rumoraba que Herb Renard, entrenador francés, que estuvo con Arabia todavía en este ciclo, podría ser su sustituto, pero no hay una información oficial que diga que haya sido despedido.
4: Son de esas cosas que uno no podría imaginarse, que se ha dado, ¿no?
3: Con España, Julian Lopetegui, ¿no? Que ya había firmado con otro equipo, en fin. No, fue para Rusia.
4: Ah, para con el Madrid.
3: Exactamente, Madrid. Sí, y le fue mal, ¿no? Después, en fin, a ver qué pasa, pero al momento no hay un reporte oficial que diga que está afuera.
4: Fíjate, y ahora que comentabas de estas historias, estaba leyendo y me encontré a Yari, que marcó doblete ayer contra Túnez. Él no festejó su gol porque su padre es tunecino, pero que su papá le aconsejó en su momento inclinarse por la selección de Suecia, jugar para este país, porque ahí nació y ahí creció.
3: Sí, de hecho a Yari él quería representar a Túnez, pero el papá le dijo, ¿sabes qué? Suecia nos abrió los brazos, nos trató muy bien, creo que por agradecimiento debes de representar a Suecia. Y sí, ayer después de los goles no festejaba de gran manera, ¿no?
4: Pues no, porque imagínate reprimir ese festejo.
3: Un respeto que muestra, ¿no? Me parece bien por parte de él.
4: Pero ahí está, ¿no? De las historias que se van dando de repente y salen a la luz.
3: Volvemos a lo mismo, ¿no? Del mundo global, que ya hay jugadores que nacieron en otro país y representan uno distinto, ¿no? De su lugar de origen, pero bueno.
4: México. La memoria no me viene de momento.
3: ¿De qué?
4: En un torneo de estos, mexicano que haya jugado para otro país. Debe de haber.
3: Pues yo no recuerdo. En otros deportes sí, pero en fútbol yo no recuerdo nadie, ¿no? O sea, a lo mejor ha habido de raíces mexicanas, como Pepi ahora con Estados Unidos, o Zendejas, pero nacidos en México y que hayan representado a otro país, yo no recuerdo alguno. Habría que irnos pues, a los 50, a lo mejor, no sé, ¿no? Pero bueno, hablando del España-Cabo Verde. A ver, es de reconocer, escuchar. Fíjate que lo de Cabo Verde es sensacional, porque cierto es, ¿no? Echó el camión atrás, los 11 detrás del medio campo aguantando, pero lo increíble es que en todo el juego una sola falta, o sea, no tuvieron que recurrir a las rudezas, al juego sucio, a tijeretear el juego. La verdad, muy bien lo de Cabo Verde, Bocinha, el portero, les decíamos, estuvo extraordinario. Y de España muy pobre, ¿no? O sea, no hubo desbordes. Sorprendió mucho que Gavi estuviera como extremo, cuando no es su posición donde mejor funciona. Y el equipo dejó mucho que desear. Ya entró en la parte final del juego Lamine Yamal. Se le ve fuera de ritmo. No logró desequilibrar. Muchos disparos. Faltó más desborde, más recorte. Muy mal España. Y llama la atención el dato que después de ser campeones en Sudáfrica, en los siguientes tres copas, bueno, ya en esta cuarta, solo tienen tres victorias. Es increíble que un equipo de este nivel tenga tan pocos triunfos. Tiene más México que ellos, incluso.
4: Mira, lo de España yo estoy totalmente de acuerdo contigo porque era marcado como claro favorito y creo que eso lo refleja al menos en la transición del partido. Ya el resultado es decepcionante por las figuras que ya habíamos comentado, por la calidad, por el director técnico, pero bueno, y también lo destacas de manera correcta, el equipo caboverdiano, que la verdad, hasta para defenderse hay que saberlo hacer, y lo hace de manera correcta, y tocas un punto muy importante, lo hace a la perfección jugando al fútbol, de alguna manera, porque muchos dirán, es que defenderse y romper todo no es jugar al fútbol, cada quien tendrá su opinión, pero no ensució el juego, que es algo muy importante. Ferran Torres, me parece, termina siendo una de las malos del partido, porque tiene dos claras que no puede aprovechar. Del otro lado, lo que comentas del portero Bocinha, que sí, efectivamente, tú te metes ahorita a internet, y es un fenómeno, es prácticamente tendencia en redes sociales, porque además un guardameta de 40 años que se quedó sin equipo porque estaba jugando en la segunda división en Portugal y que su carta, dicen, cuesta 50,000 euros, hoy es la gran figura porque atajó todo. Y de hecho, de estas historias que tú nos comentabas en redes sociales, nada más, después del partido, ¿cuánto?
3: Antes del juego tenía 25,000 seguidores en Instagram. Ahorita al momento lleva 3.5 millones.
4: Nada más por la actuación de hoy.
3: Nada más. Y de hecho, lo que pasa es que un canal brasileño que estaba transmitiendo el juego pidió que lo empezaran a seguir. Y al final del juego en la zona mixta, la reportera de este canal le dice, mira, ¿quieres ver cuántos

0: tienes? Y se quedó sorprendido, ¿no? Y otro jugador también caboverdiano, no recuerdo el nombre, lo mismo, también tenía pocos seguidores y ya tiene bastantes, ¿no? Fíjate. Y el problema es para España, más allá de este resultado que no es bueno, les acaba de ayudar ahorita el resultado de Uruguay contra Arabia que termina 1-1. Uh-huh. Pero ya hay que recordar que si quedan segundo y Argentina hace su chamba, se enfrentarían a Argentina en 16avos.
1: Sería un partidazo y para ir calentando este torneo.
0: En Miami sería ese juego, pero sería como final adelantado.
1: Mira, lo de Bocinha, ya nada más para terminar, incluso estaba leyendo que su padre le quiso poner Valdano, pero que no lo dejaron en su momento. Entonces, obviamente por admiración a Jorge Valdano, ¿no? Pero bueno, son de estas historias que vuelvo a lo mismo, ¿no? Van surgiendo y van saliendo a la luz.
0: Y otro dato de él, no pudo acompañarlo su familia, en particular su mamá, porque no le autorizaron la visa. Entonces quedó ahí. Vamos a escuchar el reporte.
2: España no pudo ante Cabo Verde en su debut en la Copa de Norteamérica al empatar a cero en el Estadio Atlanta dentro del Grupo H, donde Lamine Yamal al final inició en la banca y entró de cambio el 71. Ante ese resultado habla el técnico de la Furia Roja, Luis de la Fuente.
3: Aún así hemos creado suficientes ocasiones de gol, nos ha faltado frescura, un poco finura, creo que el primer partido también nos ha pasado un poco factura. Me parece muy bien el ruido y las nueces. Hoy superamos 32 partidos invictos. Es un equipo que por los números tiene una fiabilidad extraordinaria. El próximo partido estaremos mejor, seguro que sí. Un partido hoy, partido que no tiene esa finura, esa frescura, ese acierto en los pases finales, pues pasa esto.
2: España ante Arabia Saudita en Atlanta y Cabo Verde ante Uruguay en Miami. Ambos partidos el domingo 21 de junio serán los siguientes compromisos de ambas selecciones. ASIR Deportes, Gabriel Ayala.
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9: Queridos amigos de Mix, la tarde continúa y aquí seguimos con una hora más de información.
5: Lento.
9: Esto debido a asentamientos en el Boulevard Esteban de Antuñano, de Avenida 21 Poniente a la Avenida 25 Poniente.
5: Carga.
9: Que no deja de avanzar en Calle 2 Sur, de Avenida Juan de Palafox y Mendoza a la Avenida 17 Oriente. Ligera carga en Calle 23 Sur, de Avenida 41 Poniente hasta Avenida 31 Poniente. Y en la Calzada Zabaleta desde la recta a Cholula a la Avenida Insurgentes.
5: Sin tráfico.
9: Y buen avance sobre Calle 17 Sur, de Avenida 23 Poniente a la Avenida 5 Poniente. Aprovecha que en este tramo nada te detiene.
5: Clima.
9: Al momento en la temperatura disminuimos a 21 grados. 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
2: Los jugadores de Portugal lanzan un video enseñando cómo se debe pronunciar sus nombres, @mercado_inglés.
3: De regreso, amigos, Espacio 2026, Alex Cervantes y quien les habla, Memo García. Tenías una pregunta que ibas a hacerle al público que nos escucha.
4: De una vez, Memo, amigos de Espacio 2026, en este momento abrimos el Talkback de iHeartRadio para que se reporten y nos digan qué opinión les merece hoy el debut de España. ¿Qué opinan de España después de este decepcionante empate ante Cabo Verde? Si está para ser campeón o no. Va iniciando el torneo. El torneo es breve, son 3 partidos de la fase de grupos. Hay que recordar que en Sudáfrica también iniciaron perdiendo contra Suiza, pero a la postre fueron campeones. Entonces, por favor, repórtense el Talkback de iHeartRadio. Y antes de terminar el programa, los escuchamos. Sean breves, por favor, para que entre la mayor número de cantidad de reportes.
3: ¿No? Y sin palabras altisonantes.
4: Sí, por favor, ¿no? Y vamos a concentrarnos en lo que es la justa futbolera. Ya del América y de otros temas hablamos después.
3: O en el
4: por
3: de las 7.
4: Exactamente. Por lo pronto, entonces, a través del Talkback de iHeartRadio, ¿qué les pareció hoy la actuación de la selección española?
3: Y en otro juego de este grupo, y que terminó hace unos minutos, allá en Miami, Arabia Saudita y Uruguay empatan a 1, así que los 4 equipos con empates, con un punto, se va a poner interesante esto. A Uruguay sí le falta ponche. Ayer hablábamos de que, bueno, pues está Viñas, está Rodrigo Aguirre, está Darwin Núñez, que no tuvo un buen año allá en Arabia, incluso se habla que va a regresar a Inglaterra, pero hoy les faltó ponche, batallaron y hasta el 80, de no ser por un gol de Maxi Araujo, se hubieran llevado la derrota. Y para Arabia es un buen punto que, por cierto, hace 3 años y medio, Arabia le ganó a Argentina en su primer juego, que también, ¿no?, fue de esos campeones que pierden su primer juego y luego ya se enrachan y ganan el título, ¿no?
4: Oye, nada más aquí lo de Marcelo Bielsa estaba enojadísimo. O sea, 80 minutos tuvieron que pasar para que Uruguay alcanzara a rescatar el partido del empate. Lo de Muslera, a mí me parece que se equivoca. Creo que los goles incluso son errores de los porteros, ¿eh? Más allá de la ventaja o de la desatención de la defensa al dejar el rematar, sobre todo en el gol contra Uruguay. Me parece que es Viñas quien falla ahí en la marca.
3: Sí, sí, se ha cuestionado mucho. Digo, de por sí a Uruguay ayer le costó trabajo, ¿no? Primero viajar, ¿no? Uh-huh. Problemas hay con la aerolínea, que del vuelo y no sé qué tanto. Y después, cuando llegan, hay videos donde los tuvieron parados y revisándole las maletas, ya los jugadores enojadísimos. Y bueno, batallaron para llegar, sacan un punto y bueno, lo que les ayuda es que España hoy no ganó, pero para Uruguay clave ganar el próximo juego contra Cabo Verde. No te puedes esperar hasta el último contra España para ver qué sucede, ¿no?
4: Y me acaba de informar la producción que vamos con la nota precisamente de este resultado, de este empate allá en el Hard Rock de Miami.
5: Contrarremate dentro del área, obra de Maximiliano Araujo al minuto 80, rescató empate final a 1 entre Uruguay y Arabia Saudita. Cuadro de los Halcones Verdes, que parecía dar la campanada y cosechar los 3 puntos tras el gol de Abdulela Al-Amri en el 41. Si bien la garra charrúa partió como el cuadro favorito, falta de contundencia en las intervenciones al ataque que remataron Viñas, Ugarte, Canovio y Federico Valverde a lo largo del encuentro sentenció la paridad en el cotejo. El grupo H cerró jornada con balance de 1 punto para cada integrante. Así, Deportes, Edgar Flores.
4: Gracias, Edgar Flores. Recuerden, ahí está el Talkback de iHeartRadio. ¿Qué opinión les merece hoy el debut de España?
3: Sí, que la verdad decíamos dejó mucho que desear. Y este grupo, bueno, todos quedaron empatados. España el próximo juego contra Arabia Saudita. Había mucha decepción en la prensa española. Críticas grandes para Luis de la Fuente. Pero pues increíble esto, ¿no? Que decíamos que en 3... copas y luego esta, solo 3 victorias de España, la verdad es que llama muchísimo la atención, pero está abierto el grupo, ¿eh? Ya ahora, después de ver a Cabo Verde y Arabia, puede pasar cualquier.
4: Y lo decimos, Memo, no por este empate, que sí decepciona a propios y extraños, no quiere decir que ya por ello España ya no sea candidata al título.
3: No, sigue siendo candidato, lo que sí, el problema es que Lamine Yamal se ve fuera de forma.
4: Sí, entró, pero realmente el cambio no dio los resultados esperados. Bueno, vamos a platicar ahora rápidamente de la selección mexicana. ¿Qué sucede con el día a día de cara a su segundo partido del Grupo A? Próximo jueves en Guadalajara contra Corea del Sur. Y el reporte ya está, lo saludamos con muchísimo gusto, totalmente en vivo, mi querido Arturo Sanguino. Arturo, adelante, te escuchamos. ¿Qué novedades hay?
6: ¿Qué tal, Alex? Memo, amigos de Espacio 2026, un placer saludarlos. Así es, inicia la semana y el día de hoy la selección mexicana entrenó a puerta cerrada, como lo marca el reglamento FIFA. Todos tienen derecho a no abrir a medios un día a la semana. Javier Aguirre lo decidió que fuera este lunes. Sin embargo, sí hay de qué hablar. Primero, ¿por qué? ¿Cómo se está preparando la escuadra de Javier Aguirre? Porque están entrenando ya en una cancha híbrida con el pasto 100% similar a lo que se enfrentarán en el Estadio Guadalajara. Es el mismo que se puso en el Estadio de Chivas. Entonces, justamente Javier Aguirre decidió que su equipo, la tarde, o más bien el trabajo que siempre se hace en la tarde, sea en esta superficie para que se adapten al bote de la pelota, específicamente también los porteros, que es uno de los puntos a tocar, porque Guillermo Ochoa el día de hoy brindó una entrevista para FIFA y compartió prácticamente, da por hecho, que después de este certamen se retira. Escuchemos a Paco Memo.
7: No sé qué sería de mi carrera sin la selección. Y ahora que termine la selección, no le veo más sentido al fútbol, ¿no? No le veo más sentido al seguir jugando. He disfrutado cada momento allí. Lo he dado todo, lo he dejado todo. Me voy en paz, con la cabeza en alto y orgulloso de haber vivido esto.
3: La verdad es que emotivo lo de este video que presentó la FIFA con Memo Ochoa. En mi opinión es de los mejores porteros que hemos tenido en México, muy cuestionado. Se atrevió a hacer lo que casi nadie, de ir a Europa, cierto, a lo mejor con equipos muy flojos, pero sacrificó comodidades, sacrificó posiblemente buenos salarios, y la realidad es que Memo pues es un ejemplo, ¿no? Y yo recordaba, y lo decía el otro día, que en mi opinión, en las tres copas que le tocó jugar, tuvo un buen papel. O sea, yo no le recuerdo un error. En Qatar detiene el penal de Lewandowski, aquel juego en el 2014 contra Brasil, pero la verdad es que él cumplió. Cuando recibió la oportunidad, él cumplió.
4: De acuerdo totalmente contigo, Memo. Me parece que Guillermo Ochoa se merece ir entre aplausos, ya la edad, y sobre todo se mantuvo activo nada más para llegar precisamente a este torneo. Consiguió lugar allá en Chipre, ¿no? Javier Aguirre le dio el visto bueno, lo convocaron, juegue o no, a mí me parece que sí, es uno de los históricos de la selección nacional, con 153 partidos. Uno podría pensar que es de los que más juegos tienen, sí, pero por arriba de él está Andrés Guardado, Claudio Suárez y Rafael Márquez.
3: Jugó en tres copas, en Sudáfrica lo merecía, pero escogieron a Oscar el Conejo.
4: ¿Quién dice que no?
3: Bueno, hay que ver. Vamos a una pausa y regresamos.
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2: El portero de Cabo Verde reaccionó con asombro en directo al descubrir que su cuenta de Instagram pasó de 50.000 a casi 2 millones de seguidores, arroba Alerta Mundial News.
3: De regreso a Espacio 2026 y estamos platicando con Arturo Sanguino, reportero de Asir Deportes, que está cubriendo la selección mexicana. Y Arturo, escuchábamos las palabras de Memo Ochoa, que leyó una carta de su hija y que la transmitieron en los canales de FIFA, Arturo.
4: Correcto, Memo, un placer saludarte. Sí, como bien mencionas, se quebró Ochoa, ¿no? Prácticamente le ponen esta carta escrita por su hija donde le menciona lo mucho que lo ama, lo mucho que le significa para ella, o entiende justamente lo que significa Paco Memo, su padre, para el fútbol mexicano, y se lo hace saber. Y prácticamente Ochoa, al final de leer este texto por parte de su hija, se rompe en llanto prácticamente, contagia a todos. Es el momento emotivo del día, sin duda alguna, y de hecho justo habla de todos los sacrificios que incluso su familia actual, no solamente padres, sino también ya hija y esposa, pues han vivido por esta profesión de ser portero, y simplemente él menciona que la selección mexicana lo es todo en su vida y le debe todo prácticamente porque lo ha catapultado a nivel mundial.
5: Y la selección de México siempre ha sido, en mi carrera y en mi vida, ha sido mi brújula, ¿no? Ha sido mi dirección. Yo no entiendo mi carrera sin la selección.
4: Y justo la selección, muchas veces los capítulos que ha ganado, tanto de gloria también como de fracaso, está Ochoa. Entonces prácticamente es sin duda uno de los porteros históricos del fútbol nacional e internacional, porque hay que decirlo, 6 copas se dice fácil, pero ha estado participando, ha estado activo no solamente en el fútbol mexicano, de Portugal, España, ahorita en Chipre. Entonces, como mencionaba Alex antes del corte, él se preparó justamente para llegar a esta copa, y tras esta copa colgará los guantes, pero sin duda siempre será recordado.
6: Claro que sí, sí, así será recordado Memo como un gran portero, como un gran jugador de la selección nacional, más allá de lo que consiguió también a nivel de clubes. Arturo, vas a estar presente allá en la Perla Tapatía para el segundo encuentro del tricolor.
4: Es correcto, Alex, mañana nos trasladamos, la selección mexicana llega en la tarde-noche a la Perla Tapatía, el miércoles harán un entrenamiento no en el Estadio Guadalajara, sino en una cancha alterna, y en el Estadio Guadalajara Javier Aguirre hablará previo al partido contra Corea del Sur, y allá andaremos haciendo todo el reporte para el jueves, evidentemente, llevarles toda la información de este segundo compromiso ante Corea del Sur.
6: Gracias, Arturo, un abrazo.
4: Fuerte abrazo para todos.
6: Arturo Sanguino con el reporte de la selección nacional. Hasta donde llegue México, se retira ya del fútbol Guillermo Ochoa. Y más tarde, Memo, continúa la actividad a las 19 horas en Los Ángeles, Irán contra Nueva Zelanda, en actividad de este día todavía dentro de la justa futbolera.
3: Y con el debut, ¿no?, de César Ramos, uh-huh, que va a estar como árbitro central, desearle éxito, no va a ser un juego sencillo, y tenemos la información de este encuentro.
4: Por tercera vez en su historia, la selección de Nueva Zelanda compite en el máximo certamen de fútbol. Debutan este lunes ante su similar de Irán en el Estadio de Los Ángeles. Los neozelandeses entrenaron en San Diego y hasta este domingo viajaron a la sede de su enfrentamiento, donde el calor será un gran factor. El defensa Nando Sendpicknacker se dice ilusionado por ver a su país volver a este magno evento después de 16 años. Creo que es como la cima del fútbol. Así es, una sensación increíble poder representar a tu país, representar a Nueva Zelanda en una Copa, enfrentarte obviamente a los mejores jugadores y a los mejores equipos del mundo. Irán, por su parte, intentará arrancar con el pie derecho este certamen, luego de todos los problemas que tuvieron para ingresar a Estados Unidos debido a los conflictos bélicos y políticos que sostienen estas dos naciones. El partido está programado a las 19 horas de este lunes y el encuentro será pitado por el mexicano César Arturo Ramos Palazuelos. Para Asir Deportes, Arturo Sanguino.
3: Gracias, Arturo, y ya se encuentra con nosotros nuestro analista arbitral Eduardo Bricio. Lalito, ¿cómo estás? Buenas tardes, bienvenido a Espacio 2026. Han sucedido muchas cosas ya en esta copa. Te saludamos con mucho gusto, Lalo.
7: ¿Qué tal, Alex Memo? Les saludo con el afecto de siempre. Pues efectivamente, nuestro compatriota César Arturo Ramos Palazuelos pisará la cancha para completar iniciar su camino en su tercera Copa del Mundo. Fíjate que solamente un árbitro mexicano ha pitado en 3 Copas del Mundo, que es Chiquimarco. Él acumuló 7 partidos en esos 2 torneos anteriores, al igual que César Ramos. Entonces César Ramos ya llega a su tercera Copa del Mundo igual que Chiquimarco y pita su octavo partido al igual que Armando Archundia, solo que Armando Archundia lo hizo en dos Copas del Mundo, ¿no? Le decíamos todo género de éxitos. La Comisión de Árbitros de FIFA designó en un árbitro tan de tanto prestigio como él, una situación por el problema geopolítico que enfrenta Irán. En miles de cosas se le han jugado chueco, le han jugado de manera adversa los organizadores a los iraníes, y se requiere un arbitraje que sea muy pulcro, porque cualquier situación injusta que perjudique a los iraníes, no nos la vamos a acabar, ¿no? Porque van a decir que la FIFA los quería echar y que todo fue injusto contra ellos, ¿no? Entonces tiene que hacer un arbitraje quirúrgico, con pinzas, y no dudamos que lo vaya a hacer porque es un árbitro de excelente calidad.
6: De acuerdo contigo, Lalo, te saludo con muchísimo gusto. Gracias por estar aquí hablando del arbitraje en Espacio 2026. Bueno, pues toda la suerte a César Arturo Ramos a partir de las 19 horas allá en Los Ángeles. Irán contra Nueva Zelanda. Y Lalo, bueno, pues también hoy se dio a conocer quién será el árbitro para el segundo partido de México en su grupo, en el grupo A, contra Corea en Guadalajara, el uruguayo Gustavo Tejera, que al igual que el primero, que el brasileño, que a mí me parece un tanto nervioso, pero ahora el uruguayo también con amplia experiencia en Sudamérica. Recientemente, de hecho, estuvo en la final de la Recopa Sudamericana entre Lanús y el Flamengo. Lalo, ¿qué se puede esperar de su trabajo?
7: Me llama la atención que, de nueva cuenta, nos manden un árbitro de Conmebol, ¿no? Porque está bien la neutralidad continental, pero bueno, podían haber mandado a un europeo, a un africano. ¿Por qué no repiten a un árbitro de Conmebol, ¿no? Mira, hay una cuestión que muchos no han mencionado, que es, puede ocurrir que el último criterio de desempate es el fair play, y este árbitro es muy tarjetero, se caracteriza por sacar un promedio entre 4 y 5 tarjetas por partido. Entonces, en ese, si vamos a las estadísticas, le van a tocar 2 a Corea y 2 a México, probablemente. Entonces México ya lleva 4 puntos malos por la expulsión de Montes, ya lleva un punto malo por la expulsión por la amonestación a Bryan, ya llevamos 5, y si, por como yo lo predigo, van a haber 2, ya vamos a llevar 7 puntos malos. Por ejemplo, en el Corea-Chequia solamente hubo un amonestado que fue de Corea. Chequia llega a su segundo partido sin tarjetas y Corea nada más con una amarilla. Entonces, en el último de los casos, no va a estar involucrado seguramente Sudáfrica, entonces por eso no lo cuento, y van peor que México. Pero entonces esa situación tiene que ser muy cauto el equipo tricolor, porque es un árbitro muy tarjetero, y en una de esas nos llevamos 2 tarjetas y ya enfrentaríamos el partido decisivo contra Chequia con 7 puntos malos, si es que se dan las 2 tarjetas amarillas que yo predigo en el partido contra los coreanos, y si es el último criterio de desempate, que Dios nos tome confesados.
3: Pues es algo a tomar en cuenta, ¿no? Hay que estar con cuidado. Lalo, en el caso de Katitzel García, ayer le tocó estar de cuarto árbitro en el juego de Países Bajos contra Japón, y se habla mucho de este jugador japonés, Keito Nakamura, de que dicen que no traía espinilleras y que ella debió de haber revisado esta situación. ¿Qué opinas de esto?
7: Sí, por supuesto que lo revisó. Ya tenemos muy buena fuente que lo revisó. Por supuesto que lo revisó. Mira, lo que pasa es que ahora la FIFA ya harta de decir, ya me estoy peleando con los jugadores, que las espinilleras, ¿sabes qué? Son tus espinillas y son tus piernas, entonces tú te las cuidas. Es responsabilidad del jugador el tamaño de sus espinilleras, no el material. El material no puede ser un cartoncito ni una batelenguas, tiene que ser un material resistente, pero se pueden poner unas espinilleras que medan 4 o 5 centímetros, que es lo que hace este japonés. Este japonés sí usa espinilleras, sí se le revisa que las traiga, pero la responsabilidad del tamaño de las espinilleras es del jugador, no del árbitro. Entonces muchos, por desconocimiento reglamentario, dicen, es que no traen, fíjense, se le notan ahí que las traen. Lo que sí es reglamentario, que tienen que estar cubiertas por las medias. Entonces, están chiquitas, pues las cubre fácilmente con las medias. Si se ponen a ver en internet, a buscar espinilleras chiquitas, ahí las venden, hay unas chiquititas, para ese tipo de jugadores que no les gusta traer espinilleras, ¿no?
6: Bueno, así que palomita para Katitzel, sí, García. Y por otro lado, Lalo, también preguntarte sobre algo que sigue siendo histórico. No es la primera, pero sí será, al menos en este torneo, en esta edición 2026, la silbante estadounidense Tori Penso, que estará como central precisamente en el Chequia contra Sudáfrica en Atlanta el próximo jueves.
7: Sí, fíjate, es una árbitra tranquila, que probablemente no muestre tarjetas. Estamos en el tenor de hablar de las tarjetas que pueden ser perjudiciales para México en el Chequia contra Sudáfrica, pues va a actuar ella, ¿no? Ella se llama Victoria, es de origen mexicano. Se llama Victoria, pero en inglés los gringos le dicen Tari. Soy más elegante Tari que Victoria. Y Penzo es el apellido de su marido, que también es árbitro. Entonces, ni es Tori ni es Penzo, pero bueno, así es conocida. Es un nombre artístico, Tori Penzo. Y es una letra confiable. Me da mucho gusto que en el torneo pasado, para que le dieran un partido a Frapat, ya fue porque ya iba muy avanzado el Mundial y todo el mundo estaba protestando. ¿Para qué las llevaron? Y hoy la FIFA recapacita y desde temprano la designa en un partido crucial. Me da mucho gusto. Y eso pues podría abrirle paso a Katia, ¿no? Porque se habla de que nada más va de cuarto oficial, pero pues igual se pensaba que Tori iba a ir de suplente, de árbitro sustituto, y ya ves, ya le tocó un partido, ¿no?
3: Y también hablar, Lalo, de Guillermo Pacheco y Eric Jair Miranda, que han estado en el VAR. Les tocó este juego de Suiza-Qatar que falló el software y tuvieron que entrar al quite. Y de nueva cuenta los programa, ¿no?, para el Irak-Noruega.
7: Sí, están programados. Hoy estará en Irak, en el Irak, Noruega estará, pero hoy también va a estar Eric Jair Miranda, va a estar de VAR con Arturito Ramos Palazuelos. O sea, están nuestros tres compatriotas, Arturito Ramos Palazuelos, y en las bandas están Morín y Vizguerra, y en el cuartito va a estar Eric Jair Miranda. Mira, se las pusieron buena, porque falló el software del fuera del juego, y luego los tuvieron que hacer manual. Entonces eso impidió que sacaran una imagen 3D, que es la que da la definitiva credibilidad a los escépticos, y no pudieron fabricar la imagen 3D por esa situación. Entonces la hicieron manual. Ahora, cuando lo haces manual, pues no es tan precisa. Entonces te sacan imágenes y dicen, mira, sí tiene adelantada la uña gorda del pie izquierdo. Y puede ser. Mira, a mí me mandaron, bueno, vi en Twitter una, en que un acercamiento que sí se veía que estaba un poquito adelantado. Le quise tomar una foto para enviársela a mis cuates que estábamos discutiendo esa situación. Pero no sé por qué el teléfono me dijo, esta imagen está obtenida con inteligencia artificial, no sé cómo le hace el teléfono, es más inteligente que yo, obviamente el teléfono, y ya no la tomé. Entonces yo no sé qué tanto con la inteligencia artificial se llega a manipular ese tipo de imágenes, ¿no? Pues fue una situación muy polémica, una situación inesperada porque falló la máquina, pero lo importante para ellos es que la superioridad se la puso buena. La superioridad se enojó con los fabricantes del software, pero a ellos se las puso buena.
6: Ya ni digas, Lalo, que incluso la inteligencia artificial marca a Francia como campeón del mundo. Vamos a ver. Lalo, te mandamos un abrazo. Gracias por tu reporte, por tu comentario. Si te parece, mañana te estamos molestando precisamente para platicar del trabajo que esperamos sea bastante bueno esta noche de César Arturo Ramos.
7: No, hombre, no es molestia, es un placer, es un agasajo conversar con ustedes. Les mando un cariñoso abrazo de gol. Gracias por tomar en cuenta mi opinión.
6: Hasta luego. Buenas tardes. Lalo Bricio, con el reporte arbitral aquí en Espacio 2026. Y vámonos ahora con el reporte del partido del Grupo G en Seattle, el empate a uno entre Bélgica y Egipto.
3: Bélgica no pudo con Egipto y empató a uno en Seattle en el inicio del Grupo G de la Copa del Verano 2026. Los faraones se fueron al frente con un gol de Emam Ashour al minuto 19 y los belgas igualaron el marcador con un autogol de Mohamed Hani al 66. Rudy García, técnico de Bélgica, alabó la capacidad de reacción de sus jugadores en la parte complementaria para conseguir la igualada. Nosotros tendimos el palo para que nos golpearan. Egipto es un equipo temible con delanteros rápidos, tienen solidez y agresividad. Fuimos regularmente vencidos en los duelos. Afortunadamente, elevamos el nivel en la segunda parte. Para CIR Deportes, Memo García.
6: Ahí está el reporte de Memo García. Bélgica, otro de los equipos que se esperaba más, Memo, sufrió. Lukaku entró. Y prácticamente muchos pensábamos que había metido el gol, termina siendo autogol. Pero bueno, de todas maneras yo creo que ahí lo hubiera metido.
3: Y Egipto no jugó mal, ¿eh? También propuso, dio pelea. Salah ya no es tan fundamental en este equipo. Y Bélgica ya no trae el talento que tuvo, por ejemplo, en Rusia o en Qatar. Ella es un equipo que está en un cambio generacional, pero Lukaku sigue siendo importante. Y fue cuando entró de cambio que cae, como a los 10 segundos creo que entró, que cae el gol, ¿no?
6: Que era la primera pelota que tocaba. Pero bueno, a final de cuentas la repetición nos indica que fue autogol. Adelante, señor Jorge.
8: Pues mañana entra ya en acción el equipo de Argentina, estará enfrentando a Argelia. Debutan este martes 16 de junio en un duelo del grupo J en la ciudad de Kansas City, y este partido abre el camino de la vigente campeona del mundo, y la albiceleste llega como favorita por su jerarquía y también por la calidad de sus futbolistas, que son muy capaces y son capaces también de marcar una diferencia en cualquier parte del campo. Sin embargo, enfrente estará una Argelia muy intensa, física y peligrosa en transiciones, que buscará incomodar desde el orden defensivo y la velocidad de sus atacantes. Así que hay que ver este partido mañana entre Argelia y el equipo argentino. La historia y el fondo del plantel favorecen a Argentina, pero los zorros del desierto tienen argumentos para exigir concentración máxima desde el inicio. 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Ahí está el momio para este encuentro. Una pausa, regresamos con más. Estamos en Espacio Deportivo, perdón, Espacio 2026.
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12: Y hasta aquí con la información vial. Espero que tengas un excelente inicio de semana.
9: Lento.
12: Toma tus precauciones. Avanzamos lento en el Boulevard Esteban de Antuñano. De Avenida 21 Poniente a la Avenida 25 Poniente.
9: Ligera carga.
12: Ligera carga para ti que ya te encuentras conduciendo en calle 7 Norte. De Avenida 16 Poniente a la Avenida Reforma. Y en Avenida 2 Oriente de la calle Habana al Boulevard Vicente Suárez.
9: Sin tráfico.
12: Sin detenerte en Cúmulo de Virgo. Entre Vía Tlixcayetl y Avenida 11 Sur en ambos sentidos. Y buen avance en calle 17 Sur de Avenida 23 Poniente a la Avenida 5 Poniente.
9: Clima.
12: Nos quedamos con 20 grados en la temperatura. 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
4: Vous faites partie des meilleures équipes, vous avez tout.
5: Senegal, dirigido por Pape Thiaw, tiene como mejor arma su ofensiva, encabezada por Sadio Mané, Nicolas Jackson e Ismail Azar. Para CIR Deportes, Memo García.
6: Gracias a Memo García, va a ser un buen partido mañana. Se inaugura el Grupo I, seguramente será un partido de ida y vuelta. Francia, bien dirigida por Didier Deschamps, y que seguramente, bueno, yo espero, Memo, que tenga la iniciativa y el dominio, más que el dominio, el ritmo del partido. Pero enfrente va a tener una selección importante, físicamente, que seguramente buscará el contacto, que son letales en el juego aéreo, y cuidado con la recuperación en el medio campo, porque en el contragolpe pueden ser letales.
7: Y hoy decía Didier Deschamps en su conferencia que ellos no son los favoritos, que es España. O sea, se quita ya la responsabilidad, no quiere cargar esa presión, pero sí, Francia es favorito, ¿no? Por esa ofensiva con Mbappé, Olise, Dembélé. La duda es la defensa, ¿no? Puede ser un juego de varios goles, ¿eh? Los dos equipos tienen muy buena ofensiva y Deschamps decía que Senegal, en su opinión, es el mejor equipo de África y que merece mucho respeto.
6: No lo dudo, ¿eh? Senegal trae un buen equipo. Y a las 4 de la tarde, mañana también, esto será en Boston, Irak contra Noruega.
7: El debut de Haaland, ¿no? Este gran goleador que no había podido estar en una copa, con la ampliación de equipos lo consigue. Uno pensaría, ¿no?, que Noruega debe de ganar, pero los equipos asiáticos lo han hecho muy bien hasta el momento.
6: Mañana a las 4, entonces, en Boston. Oye, ¿será cierto lo de Haaland?
7: ¿Qué?
6: ¿Que deja el City para irse al Madrid?
7: Pues se habla mucho, ¿no? Ah, puede ser, ¿eh? Puede ser. Ya el City está como ya en tiempo de cambios, ¿no?
6: Ya se fue Pep.
7: Sí, Pep Guardiola, se habla que pueden salir otros jugadores. Pues sería una gran contratación para el Madrid, ¿no? Que ya tiene hoy seguro a Cucurella.
6: Sí, ya, pero también lo que va a costar o podría costar.
7: Y a Enzo, ¿no?, Fernández también ya es un hecho, ¿no?
6: Ojalá. Pero bueno, ya tenemos los reportes. Vamos a escuchar, señor productor, la gente, la opinión de los radioescuchas de Espacio 2026. ¿Qué opinan sobre todo?
8: Es importantísimo escuchar, España, porque la verdad es que con la voz de nuestro auditorio la gente se puede ir dando más o menos una idea de qué es lo que está pensando el público en general. Así que adelante, vámonos con la primera opinión de nuestro público aquí en Espacio 2026.
9: Pues yo siento que el debut de España sí fue una decepción, porque la mayoría de los medios informativos y especialistas en deportes lo están hasta candidateando para que quede dentro de los tres primeros lugares, pero así como se movieron, pues yo creo que no.
10: Hola, Alex Cervantes, buenas tardes, ¿cómo están? Saludos a los de Espacio 2026. Bueno, les comento que yo creo que todas las elecciones, pues la mayoría no tienen un buen funcionamiento al principio de los partidos. Es normal lo de España, así como fue normal lo de México.
11: Alex, Memo, buenas noches. Quien habla es Josué. Creo que lo que pasó hoy es la primera sorpresa que vamos a tener en la Copa. Y yo creo que vamos a tener mucho más sorpresas.
7: Pues gracias por sus opiniones. Vamos a estar preguntándoles constantemente en los programas su opinión sobre algún tema. Los queremos escuchar, nos interesa mucho sus comentarios. Y ahí está, ¿no? La gente dice que pues España no está como para ser candidato al título, pero habrá que esperar.
6: Hay que esperar. Fue decepcionante, pero recuerden lo que sucedió en Sudáfrica 2010. Y por un no perdió, además. Por un resultado así, sí entiendo que genere dudas, pero yo creo que sigue siendo una de las candidatas al título. Por cierto, y ya para ir al 5-1 y para terminar, estén pendientes porque tenemos más pantallas, ¿eh? Vamos a regalar, pues, más pantallas para que disfruten de estos partidos que restan de la justa futbolera.
7: Que todavía faltan muchísimos, apenas vamos en el quinto día de actividades. Vamos al 5-1.
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6: Con entrenamiento por la mañana, la selección continúa su preparación para enfrentar a Corea del Sur, que hace lo propio en Guadalajara. Ya hay árbitro para el México contra Corea, se trata del uruguayo Gustavo Tejera.
13: Mal inicio de España tras empate sin goles con el debutante Cabo Verde. César Ramos debuta en la Copa en el Irán contra Nueva Zelanda, que se está jugando en estos momentos en el Grupo G. Para este martes en la actividad del Grupo I, Francia, Senegal e Irak contra Noruega, y en el J, Argentina inicia la defensa del título contra Argelia y Jordania, Austria.
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6: Recta final, ya nos vamos, Memo, señor productor, nada más recordarles entonces, mañana el tan esperado debut del actual campeón Argentina, 7:00 p.m. contra Argelia, y el miércoles, nada más por si estaban con el pendiente, 11:00 a.m. en el Houston, Portugal contra República Democrática del Congo. No, porque además, ¿sabes por qué? Lo hemos comentado, lo veníamos comentando con Memo, pues como dirían por ahí, el último baile, tanto de Messi como de Cristiano Ronaldo.
7: Y Portugal es favorito, ¿eh? Trae un gran equipo, a ver si responde las expectativas, ¿no? Y también juega Colombia el miércoles en el Azteca.
6: Ah, y también, ¿sabes qué? Otro partidazo, Inglaterra-Croacia.
7: Ese está bien interesante. Ahí va a estar Katitzel como cuarto árbitro también, por cierto, ¿eh?
6: Ojalá le vaya bastante. Porque bueno, son tres, perdón, sí. Jorge, la verdad es que es un platillo, ya se vienen duelos muy interesantes, ¿eh? Que al menos en el papel, el Inglaterra-Croacia luce muy parejo también.
7: Sí, Inglaterra es el favorito, pero Croacia en los dos últimos torneos, subcampeón, y en los cuatro primeros. Así que cuidado, aunque ya es una nueva generación, ¿no?
8: Oye, y el de Uzbekistán-Colombia el miércoles en el Estadio Ciudad de México.
7: Exactamente.
6: Ahí va a estar, mira.
7: A las 20 horas por ahí estaremos.
8: Perfecto, pues muy bien. Señores, muchas gracias, Memo García.
7: Gracias, buenas noches.
8: Muchas gracias, señor Alejandro Cervantes.
6: A ti, Jorge, amigos, que pasen muy buena noche.
8: Señores, a nombre de todo ese gran equipo, su servidor Jorge de Valdés Franco les da las gracias, los invita para que se queden con nosotros porque ahora empieza Espacio Deportivo con Toño de Valdés, Raúl Sarmiento y Anselmo Alonso. ¿No?
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3: 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Martita. Amigos, ya son las 7:03 y estamos listos para iniciar a través de 91.7 Mix, 80s, 90s y más en internet por iHeartRadio. Oigan, más adelante tenemos nuestro ejercicio de memoria, así que no se vayan, quédense aquí. Mientras nos vamos con la buena música que tenemos para todos ustedes. Yo soy Carlos Lemus, quédate conmigo a través de 91.7 Mix, 80s, 90s y más.

0: Ahí está, estamos listos, mis amigos, a través de 91.7 Mix, 80s, 90s y más, en internet, a través de la aplicación de iHeartRadio. Yo soy Carlos, muchísimas gracias por estar con nosotros, y es momento de que juntos hagamos nuestro ejercicio de memoria. Hoy queremos recordar a un actor, a un comediante mexicano, que justamente Martita y Banda nació un 15 de junio, pero del año de 1943, y se convirtió en una de las figuras más queridas de la televisión mexicana, aunque muchos lo recuerdan por interpretar a un maestro de una escuela muy popular y enamorado de una señora de una vecindad muy famosa. Vamos a ver si recuerdan a este actor, no con ese personaje, sino con otro que también fue muy famoso. Martita, suelta la pista, venga de ahí.
1: Lo mismo decían de mi tío Pancracio, únicamente porque le gustaba mucho la Estatua de la Libertad que está en Nueva York.
2: A mí también me gusta mucho la Estatua de la Libertad.
1: Pues ya te amolaste, mi tío se casó con ella.
0: ¿Sí lo recuerdan?
1: Sí. Es más, parece que ya están esperando una estatua.
0: Ahí está, mis amigos. ¿Sí recuerdan a estos personajes? Unos personajes muy singulares, así que el reto en esta tarde es ¿cómo se llama el personaje que escuchamos al aire? ¿Cómo se llama el actor que hoy estamos recordando que nació un 15 de junio de 1943? ¿Lo recuerdan?

0: ¿Recordarán? ¿Sí o no? Ahí está. Les voy a dejar una imagen, una pista a través de mis redes sociales. En Facebook hay Carlos Lemus Locutor, porque ahora el reto, a ver si este se les hace difícil o se les hace fácil. Vamos juntos a través de 91.7 Mix 80, 90 y más en internet por iHeartRadio. Soy Carlos Lemus. Buenas tardes, buenas noches. 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

0: ahí está, disfrutando de la mejor música, Dust in the Wind, aquí a través de 91.7 Mix 80s, 90s y más. Estamos en internet, Martita, la más bonita, a través de la aplicación de iHeartRadio. Oigan, ya la semana pasada regalamos una pantalla, sí. Pero tenemos la oportunidad de que se ganen otra. Así que preparen sus conocimientos sobre el fútbol para que se ganen una pantalla. Durante esta semana, cada día, a partir de hoy lunes, estaremos dando una pregunta por día, Martita. Y banda que me está escuchando. Así que pongan mucha atención, porque el día viernes estaremos dando la última pregunta en el espacio de Jan y en mi espacio para que se ganen esa pantalla de 32 pulgadas. Una cosa para que disfruten del fútbol o de la novela, lo que ustedes quieran. El caso es que la pregunta de esta noche dice lo siguiente. A ver, en el fútbol español, ¿qué es el pichichi? Repito la pregunta. En el fútbol español, ¿qué es el pichichi? Tú lo sabes, ¿no? Googlea, porque esa es la pregunta de esta noche, ¿de acuerdo? El día de mañana otra pregunta, anota la pregunta y la respuesta, ¿de acuerdo? Mis amigos, avanzamos en esta noche, pero tenemos nuestro ejercicio de memoria. Martita, hoy estamos recordando a un actor mexicano que participó en los programas de Chespirito. Vamos a recordarlo escuchando el siguiente sonido. Martita, suelta la pista, venga de ahí.
1: Lo mismo decían de mi tío Pancracio, únicamente porque le gustaba mucho la Estatua de la Libertad que está en Nueva York.
2: A mí también me gusta mucho la Estatua de la Libertad.
1: Pues ya te amolaste, mi tío se casó con ella.
0: Ahí está, sí lo reconoce.
1: ¿En serio? Sí, es más, parece que ya están esperando una estatuita.
2: No importa, chaparrón.
0: Ahí está. La pregunta es, ¿cómo se llama el personaje que hoy recordamos? Ya escuchamos que uno se llama Chaparrón. ¿Cómo se llama el otro? ¿Cómo se llama el actor que le dio vida a ese personaje? ¿Te lo sabes? Nació justamente un 15 de junio de hace muchos ayeres. Así que, mis amigos, mis amigas, ya les dejé una pista a través de la cuenta de Facebook, ¿eh? Carlos Lemus Locutor. Yo regreso para checar quién ya desbloqueó recuerdos con nosotros en esta noche a través de 91.7 Mix, 80s, 90s y más. En internet a través de iHeartRadio. Soy Carlos Lemus y te acompaño. ¡Súbele a tu radio!
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4: Robbie Williams fue nombrado patrocinador oficial del Port Vale FC. My Chemical Romance comparte su versión del clásico de Pulp, Common People. Ariana Grande pide no utilizar su música para promover arrestos migratorios de ICE. Acusantes de abuso contra Michael Jackson obtienen una nueva fecha para el juicio y será en 2028. Kevin Costner confirma que iba a haber una segunda parte del Guardaespaldas protagonizada por él y Lady Di. Blink 182 lanza una reedición por el 25 aniversario de Take Off Your Pants and Jacket con 7 temas extras.
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0: Ahí está, escuchamos al mismísimo James Blunt con el tema You're Beautiful. Muy bien, vamos avanzando a través de 91.7 Mix 80, 90 y más en internet a través de la aplicación de iHeartRadio. Yo soy Carlos Lemus. Oigan, muchas gracias por estar con nosotros. Gracias por permitirme ser su compañía en esta bonita noche. Mis amigos, después de haber pasado mi momento Phil Herrera de hace rato de... Sí lo notaste, ¿verdad, Martita? Yo creo que todos lo notaron, que tenía una voz así de... Pero ya se fue. Ahora sí, vámonos con nuestro ejercicio de memoria. Hoy recordando a un actor que nació un 15 de junio de 1900... Ahorita checo, si es 34 o 43, pero ahorita les digo. Este actor mexicano fue uno de los más consentidos gracias a por participar en las producciones de Chespirito. Vamos a recordarlo con el siguiente sonido. Martita, suelta la pista. Venga de ahí.
1: Lo mismo decían de mi tío Pancracio, únicamente porque le gustaba mucho la Estatua de la Libertad que está en Nueva York.
2: A mí también me gusta mucho la Estatua de la Libertad.
1: Ay, pues ya te amolaste, mi tío se casó con ella.
2: ¿En serio?
1: Sí. Ahí es más...
0: Está. Ahí está, esas son las voces que recordamos. A Chespirito y la voz del actor que hoy estamos recordando, que nació un 15 de junio de 1934. O sea, es un personaje fundamental en la televisión mexicana. La pregunta que yo les hacía es, ¿cómo se llama ese actor? ¿Cómo se llama el personaje que escuchamos hace un momento? Porque no es el profesor, ¿eh? No es el profesor al que le dio vida. ¿Y qué otro dato recuerdas? Martita, vámonos con la voz de la bandita Chavo Rock, que se reporta a través de la función Talkback en iHeartRadio. ¿Quién anda por acá? ¡Hola!
3: El personaje que acompañaba a Chaparrón Bonaparte se llamaba Lucas Tañeda.
0: ¡Ese mero!
3: Saludos.
0: Saludos, mi hermano, pero ¿quién era el actor que lo interpretaba? ¿Se lo saben? ¡Hola, hola!
4: Hola, hola, buenas noches a la banda Chavo Rock.
0: ¡Eso!
4: El programa que menciona son Los Chinfladitos.
0: Ajá.
4: Es... Chaparrón Bonaparte y Lucas Tañeda, si no mal recuerdo.
0: Uh-huh.
4: Y las frases memorables. Dígame, licenciado. Licenciado, no hay de queso, nomás de papa. O le agarraba la chiripiolca. No, esa es del Chavo. Pero bueno, grandes personajes.
0: Grandes personajes, mi hermano. ¿Quién más los recordó? Hola.
5: Rubén Aguirre, que le decía, dígame, licenciado.
0: Rubén Aguirre.
5: Y él le contestaba, licenciado.
0: Gracias.
5: Y después le decían, muchas gracias.
0: Muchas gracias.
5: Y el Chaparrón Bonaparte contestaba, no hay de queso, nomás de papa. Buen actor.
0: Exactamente. Ay, qué buena memoria, ¿eh? Hola. ¿Qué
6: tal? ¿Cómo estás? Buenas tardes, Carlitos. Aquí ya estamos escuchándote. Pues creo que en el ejercicio de memoria, si no me falla, son Los Chifladitos de ahí de Chespirito. Y los personajes son Chaparrón Bonaparte y Lucas Tañeda, algo así era. Y espero que al final del audio me digas... Estás en lo cierto.
0: Estás en lo
6: cierto.
0: No hay
6: de queso, nomás de papa.
0: Ay, aparte.
6: Espero que sea la respuesta.
0: Estás en lo cierto, y así les voy a hacer de verdad. Pero aparte le hacía con la manita. Estás en lo cierto. Le hacía con la manita. Último ya, Martita, último ya.
7: Les voy a dejar una imagen.
0: Hola, hola.
8: Hola, Carlos, buenas tardes. Buenas tardes, Chavo Rocks. El personaje se llama Chaparrón Bonaparte y era de Chespirito.
0: Ajá.
8: Su amigo se llamaba Lucas.
0: Exactamente.
8: Eran esos de... No hay... De queso, nomás de papa.
0: Eso. Recordamos al buen Lucas Tañeda, interpretado por Rubén Aguirre, que nació un 15 de junio de 1934. Mis amigos, despedimos la hora y regresamos porque más adelante hay Y Usted Quería aquí en 91.7 Mix 80, 90 y más en internet por iHeartRadio.
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3: Amigos, estamos listos en esta noche. Llega la hora, Martita, de nuestro ¿y usted qué haría? Ahí está.
4: ¿Qué haría?
3: Oigan, y es que la historia de esta noche tiene que ver con algo que muchos hijos han vivido alguna vez, sobre todo los que tienen papás que son o divorciados o viudos. ¿Qué harías? ¿O hasta dónde meterías tu cuchara si te das cuenta que a tu papá la novia lo está controlando de más? Te voy a dar los detalles para que nos den su punto de vista. Mientras, nos vamos con buena música para relajarnos y después entrar duro y lleno con el chismecito de hoy. Vámonos con Take On Me, un tema de 1985 a cargo del grupo AHA. En 91.7 Mix, 80s, 90s y más. Y en internet, por iHeartRadio.

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2: Es la señora. Eso me ha hecho preguntarme si de verdad los mensajes de texto que él me contesta es él o es la señora. Hace unos días, durante el cumpleaños de uno de mis sobrinos, vinieron y ella empezó a comentar delante de todos que mi papá ahora sí se viste bien porque ella lo viste, que ahora sí come bien porque ella lo alimenta. O sea, casi casi dando a entender que mi papá depende absolutamente de todo con ella, cuando eso nunca había sido así. No sé si estoy desconfiando de más, pero siento que ella tiene demasiado control sobre la vida de mi papá. Por eso quiero preguntarles, ¿debo meter mi cuchara o dejo que él pues fluya con esta relación? Por eso quiero preguntarles, ¿ustedes qué harían?
3: ¿Usted qué haría?
2: ¿Ustedes qué harían, mis amigos? ¿Meten su cuchara? ¿Hablarían con su papá en privado? Pero en privado, porque ya no, o sea, por llamadas de celular, no. Por mensaje de WhatsApp, yo creo que tampoco sería la idea. ¿Confiarían en que él tiene el juicio para lograr darse cuenta de que pues lo están aquí como que mangoneando, manipulando, controlando? ¿Qué querían ustedes? Yo los invito a que nos manden su nota de voz a través de la función Talkback en iHeartRadio y a través de las redes sociales. Puede ser en Facebook, Carlos Lemus Locutor. Quédate conmigo, súbele a tu radio. ¡Buenas noches!
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0: ¿Qué te parece? Escuchamos nada más y nada menos que la banda The Doors, el tema Light My Fire, aquí a través de 91.7 Mix, 80s, 90s y más. En internet, a través de la aplicación de iHeartRadio. 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Mis amigos, vamos avanzando en esta noche y ¿qué les puedo decir? La historia que nos llegó en esta ocasión está tremenda. ¿No la escuchaste? A ver, te platico rapidito. Nos dice una redescucha que quiere saber qué opina la banda porque no sabe si ella está exagerando o realmente debería de preocuparse. Su papá tiene 65 años, quedó viudo hace ya 5 años y desde hace un par de meses comenzó una relación con una señora que es un poco más joven que él. La verdad, dice, a mí me da gusto ver que esté acompañado, solo que hay algunas cosas que me hacen ruido. Por ejemplo, cada vez que le marco a mi papá, quien me contesta su celular es la señora. Eso me ha hecho pensar que cuando le mando mensajes de texto, no sé si realmente me lo responde él o me lo responde ella. Además, cuando viene a visitarme prácticamente siempre está acompañado por la señora. Y pues ya casi no tengo oportunidad de platicar con él a solas. El otro día, en el cumpleaños de uno de mis sobrinos, ella empezó a comentar que pues gracias a ella mi papá se viste bien, gracias a ella mi papá come bien, gracias a ella mi papá se encuentra mucho mejor, como si mi papá dependiera de ella. Cosa que no creo que sea cierto. Así que la pregunta que les hago en esta noche, ¿ustedes qué harían? ¿Ustedes qué harían en una situación así? Esa es la pregunta. Ahí está.
1: ¿Usted qué haría?
0: ¿Ustedes meterían su cuchara o no? ¿Le dirían a su papá, oye, como que tu novia está muy controladora? ¿O mejor dejarían que todo fluya? Yo regreso para escuchar sus comentarios a través de 91.7 Mix 80, 90 y más en internet con la aplicación de iHeartRadio. Soy Carlos Demus, buenas noches. Súbele a tu radio.
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0: Estamos juntos en este lunes 15 de junio a través de 91.7 Mix 80s, 90s y más. En internet a través de la aplicación de iHeartRadio. Yo soy Carlos Lemus. Oigan, muchas gracias por estar con nosotros. Gracias por permitirme acompañarlos. Y ¿saben qué? Estamos ya escuchando la voz de la bandita Chavorroc respecto al caso que nos enviaron en esta noche. Y es que uno Chavorroc, a ver, en breve nos decía: Carlos, mi papá ya tiene 65 años, ¿no? Quedó viudo hace 5 años y pues me da gusto verlo ya con otra persona. Lo veo más alegre. Lo que no me está gustando y que me está haciendo ruido es que pues esta pareja que tiene a mí me resulta controladora. Siempre que le marco a mi papá, quien me contesta es ella. Eso me ha hecho pensar que los mensajes o los WhatsApp tal vez me los contesta ella y no mi papá. Y ahora que la vimos, pues ella habla de que desde que está con mi papá ahora sí viste bien, sí come bien, sí se toma su medicamento, como si mi papá dependiera absolutamente de su novia. Así que, eso no sé, a mí me hace pensar que la señora es muy controladora. No sé si decirle a mi papá y hasta dónde meter mi cuchara, por eso quiero preguntarles.
1: ¿Usted qué haría?
0: ¿Ustedes qué harían en una situación así, eh? Por acá escuchábamos a Moni y nos decía: no, a mí eso no me gusta. Yo le dejaría de hablar a mi papá hasta que solucione esa situación. Porque sí le diría, y si él no interviene, me alejaría. ¿Qué tal, eh? Muy bien, muy bien. A ver, vámonos con lo que nos dicen también aquí a través de la función TalkBack. Hola, hola, escuchamos.
2: Hola, amigo, buenas noches.
0: Buenas noches.
2: Yo sí buscaría la manera de hablar con mi papá en este caso.
0: Ajá.
2: Y pues decirle que no permita que su pareja intervenga demasiado en su vida, ¿no? Que le dé su espacio y así. Porque no está bien, no está bien que se meta en todo o que se dé demasiados créditos. Uh-huh. Saludos, amigo, y nuevamente, gracias por el detalle. Lo valoro mucho. Excelente noche, banda mix.
0: No, hombre, muchísimas gracias, mi querísima Mari. Es que Mari me invitó a su cumpleaños. Ahí anduvimos en la festejación. Mari, rólame esa foto, por favor. Mientras, despedimos esta hora, ¿les parece? Y yo regreso porque más adelante tenemos Trivia Chavorroc aquí en 91.7 Mix, 80s, 90s y más. En internet a través de la aplicación de iHeartRadio. Así que nos vemos, buenas noches. Súbele a tu radio.
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5: Uy, uy, uy, uy, uy, uy, uy, ya son las 9 de la noche con un minuto a través de 91.7 Mix, 80s, 90s y más en internet a través de iHeartRadio. Oigan, esta noche vamos a viajar directito a los años 90 con una boy band, híjole, de las más exitosas de todos los tiempos, un grupo que provocó suspiros, llenos totales en estadios y convirtió a millones de adolescentes en fans alrededor del mundo. Y la canción que escucharemos esta noche fue uno de los grandes y primeros éxitos que lograban colocar de manera internacional. Así que no te vayas, quédate conmigo y regreso para que sepas de qué banda se trata. Mientras nos vamos con Tear for Fears, el tema Everybody Wants to Rule the World. Aquí en 91.7 Mix, 80s, 90s y más. En internet para iHeartRadio, soy Carlos Lemus. Buenas noches, súbela a tu radio.

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2: ¿Quién son? ¿Los New Kids on the Block? No, tache. Son los Backstreet Boys y el tema se llama Get Down. Una canción que fue lanzada por allá de los 90s y ayudó a que el grupo comenzara a conquistar Europa mucho antes de convertirse en un fenómeno mundial. Mezclando pop, dance y armonías vocales, la rola se convirtió en una de las favoritas de los primeros seguidores de esta boy band. Así que la pregunta en esta noche, ¿los recuerdas? Ok, ¿cómo se llamaba el integrante de la banda que era el que tenía mayor edad? Ah, vámonos con las opciones. Opción A, el integrante de los Backstreet Boys que tenía más edad, ¿era acaso opción A, Nick Carter? ¿O tal vez opción B, Brian? ¿O puede que opción C, el Backstreet Boys de mayor edad es Kevin Richardson? ¿Te la sabes? ¿Sí? Ok, bueno, pues mándame tu respuesta a través de la función Talkback en iHeartRadio. Te dejo esta trivia con sus opciones a través de mi cuenta de Facebook, Carlos Lemos Locutor. Vamos juntos, 91.7 Mix, 80s, 90s y más. En internet, por iHeartRadio. Yo soy Carlos y te acompaño. Súbele a tu radio.
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0: Ay, Dios mío, tengo un gallo que no me puedo quitar, ¿eh? ¡Qué horror! Vamos juntos a través de 91.7 Mix 80s, 90s y más. En internet a través de iHeartRadio. Mis amigos, si ustedes escuchan que de repente se me atraviesa aquí la voz de Munra, entiendan. Entienden que sin querer queriendo. Qué horror, ¿verdad? Que les esté hablando de un fluido gutural. ¡Qué horror! Dispensen ustedes y espero no agarrarlo cenando. Oigan, quiero recordarles que esta semana tenemos otra oportunidad para que se ganen su pantalla con Mix FM. ¡Apantállate con Mix! Ya saben, tienen que preparar sus conocimientos sobre fútbol porque eso te puede hacer ganar. Así que desde el día de hoy, lunes, el martes, miércoles, jueves, viernes, hasta el viernes, vamos a estar dando una pregunta. Si las juntas todas y nos das la respuesta con Jan y conmigo, puedes ganarte tu pantalla. Así que la pregunta para este día lunes, a ver, pongan atención. En el fútbol español, ¿qué es el pichichi? ¿Te lo sabes? A ver, repito. En el fútbol español, ¿qué es el pichichi? No me mandes tu respuesta ahorita, anótalo. Porque el viernes vamos a querer la respuesta de todas las preguntas, ¿de acuerdo? Así de fácil y sencillo, así de fácil y sencillo. Y por otro lado, estamos recordando una rola de los Backstreet Boys, el tema Get Down. ¿Lo recuerdas? Esta mezcla de pop, de dance. Muy de los noventas. La pregunta que les hacía a través de las redes sociales es ¿cómo se llama el integrante de los Backstreet Boys que es el que tiene mayor edad? Sí, sí, sí, porque no todos eran de la misma edad, ¿eh? ¿Cuál era el mayor? ¿El que tenía más edad? Vámonos con la respuesta de la bandita Chavo Rock porque les voy a dar las opciones. Opción A, ¿será acaso que el mayor es Nick Carter? O tal vez opción B, el mayor es Brian. O puede que opción C, el mayor sea Kevin. ¿Quién es el mayor de los Backstreet Boys? ¿Te lo sabes? ¿Sí? Bueno, mándame tu respuesta a través de la función Talkback en iHeartRadio. Yo soy Carlos Lemus, quédate conmigo, por favor, súbele a tu radio. Y regresamos con la voz de la banda Chavo Rock.
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2: Robbie Williams fue nombrado patrocinador oficial del Port Vale FC. My Chemical Romance comparte su versión del clásico de Pulp, Common People. Ariana Grande pide no utilizar su música para promover arrestos migratorios de ICE. Acusantes de abuso contra Michael Jackson obtienen una nueva fecha para el juicio y será en 2028. Kevin Costner confirma que iba a haber una segunda parte del Guardaespaldas protagonizada por él y Lady Di. Blink 182 lanza una reedición por el 25 aniversario de Take Off Your Pants and Jacket con 7 temas extras.

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¡Ay, qué complicada es la vida! ¿Por qué? Vamos juntos a través de 91.7 Mix 80, 90 y más. En internet a través de la aplicación de iHeartRadio. Si queremos, vemos. Oigan, muchas gracias por estar con nosotros. Es momento de cerrar esta trivia, Chavo Rock, checando los conocimientos de la bandita, recordando este tema de los 90s.

0: Get Down, qué buena canción, ¿eh? Esta noche recordamos este tema de los Backstreet Boys, una canción que ayudó a lanzar la carrera de este grupo como uno de los más exitosos en los 90s. La pregunta es, ¿cómo se llama el integrante de los Backstreet Boys que es el que tenía mayor edad de los 5? ¿Se la saben? Vámonos con las opciones. Opción A, ¿será acaso Nick Carter el más grande? O tal vez opción B, el más grande era Brian. O tal vez opción C, el más grande de los Backstreet Boys era Kevin Richardson. Piensa, piensa, piensa, piensa. ¿Qué es lo que nos dice la bandita a través de la función Talkback en iHeartRadio? Vámonos con la voz en esta noche de el buen Isra. Hola, hola.
1: Mi buen Carlitos Lemosaurio, ¿cómo estás? Muy buenas noches. Ajá. Oye, ¿cómo olvidar a los Backstreet Boys? Sin duda alguna, sin duda alguna, sin temor a equivocarme, son la mejor boy band que ha existido en los últimos tiempos.
0: Yo creo que sí.
1: Nada de BTS, nada de eso. Yo me acuerdo que hasta las mamás de las fans se alocaban por los Backstreet Boys.
0: Ajá.
1: Bueno, y el integrante más grande es Kevin. Precisamente es Kevin. Saludos.
0: Exactamente.
1: Mi buen Carlitos Lemosaurio.
0: Eso, mi hermano. Muchísimas gracias. Exactamente. El integrante más grande de los Pack era el mismísimo Kevin Richardson. Aplausos para la banda que le atinó. Igualmente por acá, Alexis Alonso nos dice, es Kevin el mayor. Gloria Villa, Kevin Carlos, muchísimas gracias. También por acá nos dice Nancy Guerrero, opción C, Kevin. Valkirikia dice, la opción A, no, Nick no era el más grande. Muchísimas gracias, mis amigos. Vamos avanzando. Y sí, efectivamente, oigan, bandita que es fan de las boy bands, ¿eh? Pero ¿sabes qué? Yo creo que ahorita también las mamás de las fans, ¿cómo les llaman ahora? ARMYs, ¿no? De los BTS también le entran a la fanaticada. Ah, sí, claro. Mis amigos, despedimos la hora y regresamos más adelante con nuestro momento de soltar la sopa. Aquí en 91.7 Mix, 80s, 90s y más. Y en internet para iHeartRadio. Soy Carlos y te acompaño. ¡Súbele!
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4: Mis amigos, estamos listos para llegar ya a las 10 de la noche. ¿Y qué crees? En esta hora tenemos una combinación que nadie vio venir. Por un lado, una boy band, una de las boy bands por excelencia de los 90s. Y por el otro, unos cachorros que son el ídolo de millones de niños. ¿Qué podría tener esto en común? Pues resulta que Internet se volvió loco cuando descubrió que sí tienen algo muy importante que los une. ¿De qué se trata? Te lo platico más adelante. Mientras nos vamos con la banda Queen. Soy Carlos Lemus en 91.7 Mix, 80s, 90s y más. Y en internet para iHeartRadio, Another One Bite the Dust. ¿Te la sabes? ¿Sí? ¿Te gusta? Perfecto. Súbele tu radio. Buenas noches.

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escuchamos Somebody That Used To Know aquí a través de 91.7 Mix 80s, 90s y más. En internet, mis amigos, a través de la aplicación de iHeartRadio. Oigan, en esta noche, hace un rato, hacíamos en nuestra trivia chavorroca recordando a los Backstreet Boys. Bueno, pues banda, es momento de soltar la sopa, y es que los Backstreet Boys volvieron a sorprender a sus fans, pero esta vez de una manera bastante inesperada. Y es que la famosa agrupación que recordamos de los 90s lanzó una nueva canción llamada Bottle Up, y esto forma parte de la banda sonora de la próxima película de Paw Patrol. Así es, ¿qué tal, eh? La colaboración obviamente ha llamado la atención porque reúne a dos generaciones totalmente distanciadas. Así es, los papás que crecieron escuchando a los Backstreet Boys, que yo diría somos los abuelitos, y los niños que ahorita son fanáticos de estos cachorros, los cachorros más famosos de la televisión. La canción apareció inicialmente en el avance promocional de la película y la reacción fue inmediata. Miles de usuarios comenzaron a recordar, pues obviamente, el pasado noventero de los Backstreet Boys. Una canción que ha sorprendido. La cinta llegará a los cines en este verano y contará con una aventura llena de dinosaurios, mientras que Bottle Up marca uno de los lanzamientos más comentados en las redes sociales. Aquí la pregunta es, si pudieras elegir a una boy band de los 80s o de los 90s para grabar una canción para una película animada, ¿a quién elegirías? ¿A los Backs? ¿A los New Kids on the Block? ¿A los NSYNC? ¿A los Menudos? ¿A los Chamos? ¿A quién sería? Yo regreso, quédate conmigo a través de la función Talkback. Mándame tu nota de voz. Y mientras nos vamos con Inner Circle y el tema Sweat, aquí en 91.7 Mix, 80s, 90s y más. Yo soy Carlos Lemus, te acompaño, suele.

0: You Should Be Dancing, un tema del año de 1976. Uy, qué cosas. Vamos juntos en esta noche a través de 91.7 Mix, 80s, 90s y más. En internet a través de iHeartRadio. ¿Qué nos dice la banda? Hola.
1: Chavo Rock, Charlie. ¿Qué aquí pacho? El mismísimo Gus. Muy buenas mismo. Noches. Y me reporto porque.
0: ¿Por qué?
1: Ya recuperé mi correo electrónico.
0: Ándale.
1: Y mi cuenta de Instagram, sin duda.
0: Ándale, pero pues.
2: Eso de aquí atrás es.
0: Ajá.
1: Sin duda participando por pantalla porque me perdí la oportunidad. Porque por error técnico de las fallas de las redes sociales.
0: Ajá.
1: Voy a intentarlo otra vez desde cero. Un abrazote.
0: Híjole. Híjole, ya estás, mi queridísimo Gus. Nosotros estamos contigo en esta noche mientras tú actualizas tus redes sociales. Oigan, fíjense que. Hace rato platicamos de los Backstreet Boys que tienen su colaboración con los Paw Patrol. Fíjense, banda, para aquellos que dicen, ¿qué son esos señores? ¿Y esos señores y esos ancianitos qué? Bueno, cuando pensamos en boy bands, es imposible no pensar en esta agrupación, ¿eh? Lo que pocos saben es que tienen un récord que los coloca por encima prácticamente de muchas agrupaciones. Y es que los Backstreet Boys son reconocidos como la boy band más vendida de todos los tiempos, con más de 130 millones de discos vendidos alrededor del mundo. Así es, ¿eh? Así es, 130 millones de discos. Eso significa que han vendido más discos que muchas bandas de rock, de pop y grupos vocales que también marcaron generaciones. Así que mi pregunta es, ¿lo sabían? ¿Los Back están dentro de sus bandas favoritas? ¿Cuál es tu rola favorita de los Backstreet Boys? ¿I Want It That Way? Everybody, ¿cuál? Yo te escucho a través de la función Talk Back in iHeart Radio. Soy Carlos Demus y regreso. Así que sube tu radio y mientras nos damos con Gears in Love. Uy, ¿recuerdas esta rola? Es del 97, súbele.

0: ¡Qué ritmo! ¡Qué buena canción! ¡Qué buenos momentos recordamos con Boys Than Gun! El tema Can't Take My Eyes Off You, aquí a través de 91.7 Mix, 80s, 90s y más. ¿No les gustó? ¿No les gusta esta canción? Mis amigos, ¿qué está pasando? ¿Cómo que no les gusta? Ah, es que es buena. A mí, no sé, es de esas canciones que a mí me ponen de buen humor. ¿Y a ustedes? A ver, ¿qué calificación le dan del 1 al 10? Mándame tu nota de voz a través de la función Talkback en iHeart Radio. Oigan, quiero recordarles algo, ¿eh? A través de mi cuenta de Facebook, Carlos Lemus Locutor, estamos subiendo todo lo que vamos comentando y compartiendo a lo largo de la tarde-noche. Así que, pues ahí les encargo, ¿no? Ahí les encargo que le den me gusta a la fanpage, se sumen a la bandita Chavo Rock y bueno, pues vayan ahí dándole like a todo lo que subimos. Oigan, la verdad es que nos queda bien bonita la fanpage, subiendo tanta publicación del día. Así que aprovecho para mandarle saludos a Gloria Villa, también por acá al buen Isra Rocha, a Cris Flores, a Michelle Díaz. Y aprovechando, quiero darles un aviso parroquial. Tenemos Ruta Mix el próximo jueves 18 de junio a las 11 de la mañana allá en calle 12 A Sur, junto a la unidad habitacional San Jorge, frente al Parque de la Laguna, así que allá por Chapulco. Va a estar bueno, llevan artículo vario, calcas, unas bolsas biodegradables que están padrísimas, plumas, cilindros, mousepad, que yo quiero uno de esos y nunca me han dado, pero bueno, mis amigos, ahí les dejo el aviso. Si no tomaron nota, pueden escribirme a través de Instagram, @carloslemus. Les doy la dirección de dónde estará la Ruta Mix este próximo jueves 18 de junio. Y despedimos la hora, yo regreso, porque más adelante tenemos a Prairie Williams, a Pat Benatar y a muchos más. En 91.7 Mix, 80, 90 y más. En internet, para iHeartRadio. Soy Carlos Lemus y te acompaño. ¡Súbele!
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3: Oigan, y también estamos en internet. Estamos a través de la aplicación de iHeartRadio. Mis amigos, ¿están listos para combatir la apatía? ¿El mal humor? ¿El aburrimiento? Con buena música. Oigan, más adelante vamos a viajar en el tiempo. Y esta noche vamos a regresar a un momento que cambió para siempre la historia del rock. Porque hubo una canción que no solamente fue un éxito, también marcó un antes y un después en la carrera de uno de los compositores más influyentes del siglo XX. Y aunque en su momento generó polémica, hoy es considerada una de las canciones más importantes de todos los tiempos. ¿Quieres saber de cuál hablo? Ah, no te vayas, quédate conmigo. Aquí en 91.7 Mix, 80s, 90s y más. En internet a través de iHeartRadio. Vámonos con Michael Jackson y este tema de 1983, Beat It, aquí en 91.7 Mix, 80s, 90s y más. Soy Carlos Lemus y te acompaño.

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La noche avanza, escuchamos Living in Video. Qué buen tema del año. A ver, si no me equivoco, es del 83, ¿no? ¿Sí? ¿O no? ¿Me equivoco? Ay, el caso es que nos encanta y por eso la disfrutamos en esta noche. Son las 11 ya con 20 minutos a través de 91.7 Mix 80, 90 y más. Estamos también en internet a través de la aplicación de iHeartRadio. Oigan, fíjense que justamente sucedía que un 15 de junio del año de 1965, un día así como hoy, Bob Dylan entró a los estudios Columbia en Nueva York para grabar una canción que terminaría convirtiéndose en una leyenda. Se trata nada más y nada menos que The Like Rolling Stone. Lo interesante es que esta grabación representó un cambio para Bob Dylan. Hasta ese momento era conocido principalmente por su faceta de cantante folk y de protesta, acompañado por instrumentos artísticos, pero en esta canción decidió incorporar instrumentos electrónicos y una sonoridad más cercana al rock. La decisión provocó controversia entre algunos de sus seguidores y obviamente seguidores tradicionales, pero también abrió la puerta a una nueva etapa en su carrera, ¿no? La música popular. La canción superaba los 6 minutos de duración, algo poco común para la radio en aquella época, pero aún así se convirtió en un éxito a nivel internacional. Y pensar que todo comenzó un día como hoy. Así es, un 15 de junio de 1965, en un estudio de grabación de Nueva York. Y aquí la pregunta, banda, ¿cuál es la canción que escuchaste por primera vez y te hizo cambiar tus gustos musicales? ¿La recuerdas? ¿Cuál fue la canción que dijiste, oye, y esas guitarritas? ¿Y esa batería? ¿Sí? A ver, mándame tu nota de voz a través de la función Talkback en iHeartRadio. Soy Carlos Lemus y esto que suena a continuación es del año 2003. ¿La recuerdas? ¿Te gusta? Es Erasmus, el tema In the Shadow. Quédate conmigo en 91.7 Mix, 80, 90 y más.

Vamos juntos en esta noche, llegando ya a las 11:32. ¿Cómo les pinta esta semana? ¿Qué tal, eh? ¿Carga de trabajo? ¿Sí o no? Y si no, hay que generarlo, mis amigos, ¿eh? Hay que generarlo. Aquí, el que no produce, el que no se mueve, se estanca y se rezaga. Oigan, pues déjenme decirles que esta semana hay buenas noticias para todos ustedes. Porque muchos se quedaron con las ganas de, yo no me gané la pantalla con Emanuel. No se preocupen, Jan Barrera va a tener una pantalla para ustedes. Yo voy a tener una pantalla para la bandita. Así que, ¿qué es lo que tienen que hacer? Poner atención. Ay, me estoy transformando. Tener atención a las preguntas que vamos a ir soltando de lunes a viernes. Y anotar la pregunta y la respuesta para que cuando se los indiquemos nos manden todas las respuestas, ¿de acuerdo? Esto a través de la función TalkBack. Ahorita nada más escuchen, tomen nota de la pregunta, tomen nota de la respuesta. En esta ocasión, a ver, la pregunta de este lunes es la siguiente. A ver, pongan atención. En el fútbol español, ¿qué es el pichichi? ¿Te lo sabes? Repito, en el fútbol español, ¿qué es el pichichi? ¿Te lo sabes o no? ¿Sí te lo sabes? Bueno, si no te lo sabes, tienes la oportunidad de googlear, pero anota la pregunta y la respuesta, porque el viernes tienes que participar con nosotros. Mis amigos, mis amigas, vamos avanzando. 91.7 Mix, 80, 90 y más en internet para iHeartRadio. Soy Carlos Lemus, buenas noches, súbele a tu radio.

0: ¿Qué tal? Con esto nosotros, pues estamos llegando al final. Así es, ya, se nos acabó este 20, se nos sacó este viaje en el tiempo. Y lo hicimos, yo considero que con una muy buena canción, ¿no? La rola de la banda The Police, Every Breath You Take. Y ¿saben qué? Antes de que apaguemos este changarro, antes de que levantemos las sillas, antes de que nos pongamos a trapear para dejar todo limpio y pulcro para el día de mañana, bueno, pues banda, llega el momento de compartir una frase para despedirnos. ¿Y saben qué? Estamos tomando la frase del mismísimo Bob Dylan, que hace rato lo recordamos. Y la frase que tal vez no es de las más conocidas, pero sí de las más profundas, dice lo siguiente, chéquense nada más. No hay nada tan estable como el cambio. Ah, ¿verdad? No se esperaban una frase así. Una frase sencilla, pero que tiene mucho sentido. Porque a veces nos aferramos a que las cosas permanezcan. Como te has aferrado a tu ex, ¿no? Como te has aferrado a esa relación de 3 años. 5, 10. No manches, está ya. Psicólogo, hija. Psicólogo. Bueno, el caso es que a veces nos aferramos a las rutinas, a las personas, a los momentos que consideramos nos hacen sentir bien, pero la realidad es que la vida siempre está en movimiento. Cambian los planes, cambian tus sueños, tus planes, tus proyectos, todo cambia. Así que hoy, piénsalo. Si algo no salió como esperabas, dale su tiempo. Las cosas, las situaciones pueden cambiar. Yo me voy despidiendo, vamos ya levantando el changarro porque esto ya se acabó, ya se fundió. Y mis amigos, nada más les digo que cada etapa te enseña algo en esta vida. Y ahora sí, ya llegó, ¿saben quién?
1: Ya va siendo hora de que los peques los vayamos a la cama. ¡Ale!
0: La familia Telerín. Yo me despido, soy Carlos Lemus. Gracias por ser mi compañía en esta noche. Y regresamos el día de mañana a través de 91.7 Mix 80s, 90s y más. Recuerden que tenemos a las 6 de la tarde Espacio 2026 y después de eso a las 7 iniciamos con el ejercicio de memoria y todo lo demás. Mis amigos, que la música siempre los acompañe, que tengan una excelente noche y una mejor mañana. Hasta la próxima, bye bye.
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3: Gallito, no, por Dios, no, dame 5 minutos más. Bienvenidas y bienvenidos, muchachos. Momento de entrar al aire, momento de comenzar con las mañanas amenas y divertidas de 91.7 Mix. Son las 6:01, que no se te haga tarde. Es martes 16 de junio y aquí estoy listo para poder acompañarte en el transcurso de esta jornada de aquí hasta el mediodía. Buena música con Nazareth, algo de los Goo Goo Dolls, estará también sonando Lenny Kravitz, Eminem y muchos artistas más. Una cosa te aseguro, la vamos a pasar increíble, nos vamos a divertir, traigo un programa hecho y puesto para recordar cosas muy lindas, así que por favor quédate conmigo. De hecho, vamos a comenzar platicando, ya lo sabes, lo que pasaba en la industria musical hace algunos años y la sección estrella de esta hora de las 6 de la mañana, despertar a toda la banda, quemar a los dormilones, así que mándame tu nota de voz a través de la función Talkback en iHeartRadio y básicamente platícame quién no se ha despertado y si tú ya andas activo, pues repórtate y dime qué andas haciendo. Muchos que se van a caminar, otros que se van a correr, otros que hacen ejercicio y otros que básicamente
4: no sirve para nada.
3: Pues no hacemos mucho, pero pues ya es honesto, ya estamos listos. Yo soy Emanuel Arroyo, tu fiel amigo de todas las mañanas, aquí en 91.7 Mix, 80s, 90s y más, y en internet en iHeartRadio. Esta semana voy a regalar pantallas de 32 pulgadas, así que abusados y pendientes. Buenos días.

0: Escuchaste a Dairo, el tema se llama Thank You, en 91.7 Mix, 80s, 90s y más. Y de manera digital te acompaño en la aplicación iHeartRadio. Vamos a descubrir lo que pasaba un día como hoy, pero en el año 1999. Hace 27 años nomás, no más. ¡Ay, qué rico! Un día como hoy, pero del 99, Santana como agrupación, o sea, no Carlos Santana solito, sino Santana como banda, publicaba su 18º álbum de estudio llamado Supernatural. Los amantes y conocedores de la buena música saben que este disco fue una verdadera belleza porque tuvo la participación de varios artistas. Entre ellos, ¿quién? Eric Clapton, estuvo también Maná y el gran, bueno, entre otros, también estuvo el gran Rob Thomas. Rob Thomas es quien canta esto. Imagínate qué tan bueno fue el álbum, que ganó 15 veces el premio latino en Estados Unidos, 9 premios Grammy, 3 premios Grammy latinos y obviamente el tema que suena de fondo fue la posición número 1 de la Billboard Hot 100 durante 12 semanas. Aunque usted no lo crea, todo esto pasaba un día como hoy. Nacía un día como hoy, pero del año 1999. Un ritmo que necesitamos para despertar de buenas. En 91.7 Mix, 80s, 90s y más. Y en internet en iHeartRadio. Recuerda, soy Emanuel Arroyo y al volver estaremos quemando a la banda dormilona. Así que repórtate conmigo a través de la función Talkback en iHeartRadio y en mis redes sociales. Porque al volver tú pasas al aire. Súbele.
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Suena Nazareth, el tema se llama Love Hurts y lo escuchas al aire en 91.7 Mix, 80s, 90s y más, y en internet en iHeartRadio. Soy Emanuel Arroyo y ha llegado el momento de saludar a los dormilones. Y hoy los despertamos al ritmo de Pilot Magic y con esto decimos ¡buenos días!

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1: Chavo Rocks. Hoy es martes.
2: Hoy es martes.
1: Que tengan un bendecido día. Saludos a todos.
2: ¡Fantástico! ¿Quién más anda por acá? Mi queridísimo Mario. Hola, ¿cómo estás?
3: Hola, Manuel. Muy buenos días, Chavo Rocks. Muy buenos días. Pues bueno, solamente quiero pedir un favor que me ayudes a enviar una felicitación a Matías Gonzalo, ya que el día de hoy cumple 8 años. Hace 8 años, hijo, llegaste a mi vida. Quiero decirte que te quiero mucho, que le eches muchas ganas. Estoy muy orgulloso de ti y pues muchas felicidades. Adiós, cuídate, te amo.
2: ¡Qué bonito! ¡Matías, feliz cumpleaños! Oye, a ver, traigo otro cumpleañero más. Sí, a ver, mi queridísimo Oscarito, otro.
4: Muy buenos días, Emán.
2: Buenos
4: pues
2: días.
4: Aquí ya haciendo el desayuno para mi bella esposa. ¿Por qué? Porque es su cumpleaños. Y quiero que le pongas las mañanitas rockeras y que le mandes este saludo. Y que la amo muchísimo. Gracias, buen día a todos, Chavo Rocks.
2: Mi buen Oscar, para ti, para tu esposa, enhorabuena, feliz, feliz, happy birthday. Oigan, qué bonito, qué bonito, mi buen Alex, ¿cómo te portas? Hasta me mandas una rola, feliz mañana, muy, pero muy buenos días, ¿cómo estás, Alex? Hola,
5: cuéntamelo. Hola, amigo Manuel Arroyo.
2: Buenos días.
5: Excelente amanecer, ya disfrutando aquí de las actividades y listos para irnos a chambear.
2: Eso.
5: Bueno, pues estaba yo escuchando James Taylor, te mando la canción de nuestro amigo fiel de las mañanas, como siempre, disfrutándote tu buena vibra, tu buena energía, para que hagas de este día un día especial.
2: Sí.
5: Y saludos a la banda Chavo Rock, banda Mix Mix Mix 91.7. deseándoles un día súper exitoso.
2: Fantástico.
5: Fuerte abrazo, amigo.
2: Fantástico. Buena recomendación de rola para el día de hoy. James Taylor y You've Got a Friend. Ahí está sonando al aire, por supuesto. A ver, échenme otro saludito. Rapidísimo, rapidísimo. Mi queridísimo Giancarlo, buenos días. Tengo un chorro. ¡Hola!
6: Hola, banda Chavo Rock Silver. ¿Cómo se encuentran todos por allá por la bella ciudad de Puebla? Como siempre, un saludo a toda la familia Mix, Mix, Mix, que son los mejores y tienen el buen gusto de escuchar a la mejor sesión del mundo mundial a cargo del joven de Manuel Arroyo y todos sus colaboradores. Como siempre, hacen un trabajo increíble, son los mejores. Vamos con todo, chicos. Y también, por favor, recuerden, hoy es especial, hagámoslo increíble. Vamos con todo, chicos y chicas, vamos.
2: Vamos tendidos como bandidos. Ahí estamos saludando a la banda dormilona y madrugadora. Así que quédate conmigo porque al volver tengo más de tus saludos. Toda la bandita que se reportó, ahí voy, no se me desesperen. Voy poco a poco en 91.7 Mix, 80s, 90s y más. Y en internet, por supuesto, me acompañas en la aplicación iHeartRadio. Soy Emanuel Arroyo, qué bonito estar contigo esta mañana.
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0: en Eminem. El tema se titula Lose Yourself. A las 6:45 minutos en 91.7 Mix 80s, 90s y más. De manera digital te hago compañía en la aplicación iHeartRadio. Gracias a toda la banda Chavorroque que anda por acá conmigo, saludando, reportándose. Y bueno, ha llegado el momento de saludarlos, mi queridísimo Vini.
1: Saludos, mi buen Emma.
0: Buenos días. Arroyo,
1: desde Atlixco, dándote los buenos días ya. Listos para empezar a laborar con estas horas. Para sacar para un buen desayuno. ¿Qué sé yo? Una torta de milanesa, que aunque no es miércoles de milanesa, pero una torta de milanesa.
0: Se antoja.
1: Buenos días. Abrazos para los chavorrocks.
0: Tú dale, mi hermano, aunque no sea miércoles, tú adelántalo. ¿Quién anda por acá? Hola, buenos días.
2: Hola, Manuel, buenos días. Me llamo Carlos, es mi primer mensaje. Y todos los días te escuchamos, como es costumbre, mi jefecita. Ya se está dando su bañito a esta hora, pero como siempre ya te tiene puesto en la radio para alegrarnos el día.
0: Gracias.
2: Saludos a toda tu bellísima audiencia y ojalá nos agregues al Club de la Rodilla Dolorida. Buen día.
0: Claro que sí, mi queridísimo Charlie, te mando un abrazo para ti, para tu mami. Mándame un mensajito ahí a través de mi Instagram o en Facebook para que les mande la liga de El Club, este bonito grupo que tenemos en Facebook, donde compartimos memes, recomendaciones, películas, música y demás. Vamos a ver quién más anda por acá. Mi buen Vicente, ¿qué hay de nuevo? Buenos días.
3: Buenos días, mi querido Emanuel, buenos días aquí. Saludando a la gente, porque ya es fin de semana. La gente va a decir que es martes, pero no, para mí ya es fin de semana. Pero bueno, quisiera reportar a mi esposa Griselda, que nada más se levantó a prepararme mis tortas para irme a chambear y se volvió a dormir.
0: Mira.
3: ¿Puedes creerlo? Mira. Excelente mañana.
0: Ay, Griselda, déjame decirte qué envidia, ¿eh?
4: No sirve para nada.
0: ¡Qué envidia! ¡Qué ganas de estar como tú ahorita! Uno aquí chambeando y tú en el quinto sueño. Es más, no sé por qué me dirijo a ti, Griselda, si debes de estar más dormida que otra cosa, Griselda. Muchachos, trabajen y estudien tanto para terminar como Griselda en uno de estos momentos.
4: ¡No sirve para nada!
0: Mi buen Vicente, ni modo, mi hermano, te toca sacar la casta y tu señor esposa, qué gusto que esté ahí. Oigan, recuerden que estamos regalando una pantalla de 32 pulgadas, bueno, no, una, dos. En esta semanita tocará turno a Carlos Lemus y Jan Barrera regalarla, así que recuerda, lunes, martes, miércoles y jueves yo te voy a dar las preguntas, ¿va? En el turno de Jan vas a escuchar una pregunta distinta el viernes y con Carlos Lemus una pregunta distinta también ese mismo viernes. Si tú quieres participar con ambos, pues bueno, vas a tener doble posibilidad de ganar tu pantalla de 32 pulgadas, así que ya lo sabes. 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No les puedo repetir la pregunta, ya estaba a punto de hacerlo, pero no. El día de hoy martes, a ver si es cierto que son muy buenos. La pregunta de hoy es la siguiente para que te ganes tu pantalla de 32 pulgadas. Recuerda, no tienes que responderla al momento, simple y sencillamente guarda la respuesta, escríbela en algún lugar con celo y recelo la guardas y, por supuesto, ya el viernes mandarás tu nota de voz para poder ganar, ¿va? ¿A qué equipo le ganó el Puebla su primer título de liga? ¿A qué equipo le ganó el Puebla en su primer título de liga? A ver, recuérdalo y platícamelo. Guárdame esa respuesta y abusado para el día viernes participar, jugar y ganar en 91.7 Mix 80s, 90s y más y en internet en iHeartRadio. Buenos días.
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3: Ya nos dieron las 7 de la mañana, 7 de la mañana en punto en este riquísimo martes 16 de junio. Aquí está tu fiel amigo de todas las mañanas acompañándote. Soy Emanuel Arroyo y tenemos una hora más para seguir en el deleite y disfrute y gozadera de artistas como Nirvana, sonará Boston también, estará The Cure, Cyndi Lauper y muchos artistas más. Oigan, en esta hora les voy a platicar en el dato relevante del día algo sumamente importante que sucedía con Kiss hace 30 años, un hecho sin precedentes que ocurría hace 30 años. Quédate conmigo que ya te lo platico y también más adelante tenemos el acertijo lagartijo para la chamacada, así que abusados, abusados y pendientes. Al volver, regreso con más de sus audios, más de sus notas de voz, porque tenemos otros quemones de dormilones, así que con todo gusto aquí los pongo al aire al volver en 91.7 Mix, 80s, 90s y más, y en internet en iHeartRadio. Buenos días.

0: La gran voz, Whitney Houston, I Will Always Love You, sonando a las 7 de la mañana ya con 10 minutos, en 91.7 Mix 80s, 90s y más, y en internet en iHeartRadio. Necesito ritmo, porque el día de hoy voy a hablar de Kiss. Vamos a nuestro dato muy relevante del día, que posiblemente ustedes lo desconocían, pero se los voy a platicar. ¿Cómo tenemos catalogados a los Kiss? Maquillados. Bueno, pues resulta ser que estaba investigando de la agrupación y me di cuenta que un día como hoy, pero de hace 30 años, o sea, ya se cumplen 30 años de un momento icónico, porque los cuatro miembros originales de Kiss tocaron juntos en el escenario con maquillaje por primera vez. Así como lo escuchan, así como lo escuchan. Todo esto nacía en Winnie Roast, allá en Irvine, California, en los Estados Unidos. Todo esta belleza, esta magia, nacía hace 30 años. Y bueno, elegí el tema Charisma porque es una verdadera joya de la corona. Y hablar de grandes de la música es hablar, por supuesto, de Kiss, como debe de ser. Todo esto nacía hace 30 años. Oigan, y por supuesto, vamos a festejarlo, vamos a recordarlo, pero ¿cómo lo vamos a hacer? Con saludos para la bandita. Ahí anda mi queridísimo Irra, hermano, ¿cómo estás?
1: Hola, Emanuel Arroyo, muy buenos días.
0: Buenos días.
1: Gracias por saludarte a ti y a toda la banda Choborrock.
0: ¿Qué
1: Oye,
0: hay?
1: Un favorzote, le puedes mandar un chamaco juzgador a la mamá de Lalo, porque ya se tardó, se nos está haciendo tarde para el cole y estamos bien contentos de que va con nosotros. Por favor, Emanuel, muchísimas gracias. Un saludo para ti, para toda la bandota.
0: Gracias,
1: Éxito,
0: hermano.
1: Vamos a chambear.
0: Vamos a chambear, y para la mamá de Lalo.
2: ¡No sirve para nada!
0: Le mandamos un gran, gran abrazo. ¿Quién más anda por acá? Está por ahí mi buen Robertinho.
3: Hola, hola, hola, Manuelito, buenos días, ¿qué tal?
0: Buenos días.
3: Saludos y bendiciones. Un saludo para toda la ciudad de Puebla. Saludos desde aquí, desde la Sultana, la ciudad de las montañas. No olvidando las raíces y escuchándote con toda la actitud.
0: Bien, bien.
3: Siempre, cada mañana.
0: Gracias, hermano, te mando un gran, gran abrazo. Son las 7:12, yo regreso porque tenemos Acertijo Lagartijo. Eso será en unos minutos más en 91.7 Mix 80s, 90s y más, y en internet en iHeartRadio. Buenos días.
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7: Hola, ¿qué tal, amigos de Mix? Que tengan excelente mañana. Vámonos con más.
4: Buen avance.
7: Tome nota, la calle Fresno lleva buena circulación. Esto de Boulevard Atlixco hasta Circuito Juan Pablo II. También sobre Avenida 9 Poniente, de la calle 7 Norte hasta la calle 2 Norte. Vamos a encontrar carga vehicular sobre Avenida 23 Poniente, de la calle 5 Sur hasta la calle 19 Sur. Avenida 4 Oriente sin problemas, de Boulevard 5 de Mayo hasta la calle 14 Norte.
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7: Oigan, ya tenemos en estos momentos 14 grados en la temperatura. Si quieren saber antes que nadie cómo está el tráfico en la ciudad, síganos en nuestro X, estamos como @tráficopuebla. 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

0: Ah, qué temazo, me fascina, es Boston y More Than a Feeling, sonando a las 7 de la mañana con 27 minutos en 91.7 Mix, 80s, 90s y más, de manera digital, ya lo sabes, te hago compañía en la aplicación iHeartRadio. Vamos a ver quién anda por acá a través de la función TalkBack, pues ya reportándose conmigo. Buenos días, Edith, a ver a qué hora, Edith, buenos días, ¿cómo te portas?
1: Hola, buenos días, compañerito, re bien madrugador, re y toda la bandita Mix. Aquí pasamos a saludarles, a desearles un excelente y maravilloso día. Qué mañana tan calurosa, a pesar de que está nublado. Oh, no sé si es porque yo aún no me compongo del estómago. No me estoy levantando temprano, me siento muy cansada.
0: No.
1: Pero aquí estamos y vámonos con todo. Echarle ganitas, que sí se puede, y vámonos a trabajar.
0: Ánimo, ánimo, Edith. Pues ojalá salgas de la enfermedad y del bicho estomacal pronto. Vic, ¿cómo estás, amigo? Buenos días.
2: Buenos días, Emma. Buenos días, banda.
0: Hello.
2: Aquí saludando un poquito tarde, pero sin falta.
0: Bien.
2: Vamos a darle con todo, vamos a triunfar. Vamos a escuchar tu programa y tus grandes intervenciones.
0: Gracias, hermano.
2: Éxito y alegría para todos.
0: Éxito y alegría también para ti, mi queridísimo Vic, el marido misterioso.
3: Hola, Emma, muy buenos días. Saludándote aquí la familia del marido misterioso, la mamá Pato, el fantástico señor Pato, el borreguito y la ratona.
0: Ok.
3: Queremos compartir contigo que el milagro ocurrió. Hoy no. Se habrá torta de milanesa, aunque no sea miércoles.
0: ¡Bien!
3: Te mandamos un enorme saludo. Te manda saludos, Steffi.
4: ¡Saludos!
3: Te manda saludos a la familia. Un abrazo. Saludos. Y pórtate mal, pero cuídate bien. Síguenos haciendo felices las mañanas. Bye.
0: Gracias, Stephanie. ¡Stephanie! Solo te pedí una y lo lograste. Y hasta eso casi hiciste mal porque la torta era mañana. Pero bueno, ahí a ver si comparten una foto en redes, ¿no, Vic? Pues para que se antoje. Se logró la torta de milanesa después de 769 días que no se lograba. Ahora sí ya, Stephanie ya lo hizo. Bien, bien. Oigan, pues vámonos con el acertijo lagartijo el día de hoy, muchachos. Escúchenlo con atención, necesito que se pongan finos ahí con las cuentas, las reglas de tres, las matemáticas, el teorema de Pitágoras, la fórmula del chicharronero y demás. A ver si es cierto que muy buenos. Si una mosca vive 5 días y en un día vuela 12 metros, ¿cuántos metros volará en 7 días? A ver, analízalo, piénsalo, haz tus cuentas, escríbelo si es necesario y mándame tu respuesta a través de la función TalkBack en iHeartRadio, porque ahí es en donde estamos en contacto directo. Si una mosca vive 5 días y en un día vuela 12 metros, ¿cuántos metros volará en 7 días? Yo regreso con tus comentarios a 91.7 Mix, 80s, 90s y más, y en internet en iHeartRadio. ¡Feliz mañana! Soy Emmanuel Arroyo. ¡Buenos días! 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
2: Madonna y Sabrina Carpenter comparten el video musical de Bring Your Love. John Fogerty quiere que Timothée Chalamet lo interprete en película biográfica. Bonnie Tyler ya no está en coma, pero sigue delicada de salud y su gira de verano ha sido cancelada. Michael supera a Bohemian Rhapsody y se convierte en la película biográfica musical más taquillera de todos los tiempos. Harrison Ford rechazó el personaje de Sam Neill en la película original de Jurassic Park. Está aprobada la fusión de Paramount y Warner Brothers por $111 mil millones de dólares.

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0: Suena Green Day, el tema se llama Boulevard of Broken Dreams. Y lo escuchas a las 7 de la mañana con 47 minutos en 91.7 Mix 80s, 90s y más. Y en internet en iHeartRadio. Descubramos juntos qué onda, qué show con nuestro acertijo lagartijo. Si una mosca vive 5 días y en un día vuela 12 metros, ¿cuántos metros volará en 7 días? Ah. A ver. ¿Qué dice mi buen Oscar? ¿Cómo estamos? Feliz mañana. Buenos días.
1: La mosca ya se murió, ya no vuela.
0: Dice Padme que la mosca ya se murió, la apachurraron, no, simplemente se murió. A ver, si una mosca vive 5 días y en un día vuela 12 metros, ¿cuántos metros volará en 7 días? Quiero escucharlos a ustedes a través de la función Talkback Mau. Échele y explíquelo, por favor, con manzanas y peras, ahora.
2: Bueno, muy buenos días. Buenos días a toda la banda Chavo Rock. Si nada más vive 5 días, va a recorrer un total de 60 metros. Los otros dos ya está muerta. Tengan buen día a todos.
0: Ya Diosito la tendrá a fuego lento. A ver, mi queridísimo Eduardo, buenos días.
3: Buenos días, mi estimadísimo Emma. Pues sería nada más 60 metros, porque no llega al sexto ni al séptimo día de vida.
0: Mira, mira, Stephanie, hola.
4: Hola, Emma, de nuevo. ¿Ah? Aquí estamos dando la respuesta al acertijo lagartijo.
0: Buenos días.
4: La respuesta es 60 metros, 5 por 12. Porque se muere el día 5, ya no volaría más. Son 12 metros por 5 días, son 60 metros. Y pues el quinto día se petatea. Un enorme saludo a todos los del Oviedo Chontal y al señor Gabriel Cabrera Pacheco y Adolfo Rendón que van rumbo a la oficina. Espero no lleguen tarde. ¡Fuerte abrazo!
0: Pues esperemos que no, y si llegan tarde...
5: ¡No sirve para nada!
0: Les mandamos un gran abrazo. Irra, a ver, échale, buenos días.
6: Hola, Manuel Arroyo, muy buenos días. Creo que tenemos las respuestas del acertijo lagartijo. Según mis cuentas, mis cálculos matemáticos y mi teorema de Pitágoras y la forma del chicharronero son solamente 60 días. ¿Por qué? Nada más vuela 5 días.
0: ¡Claro!
6: Ya los otros dos, ya no.
0: Pues ya no.
6: Creo.
0: Pues ya no.
5: ¡A chambear!
0: Les mando un abrazote, muchachos. A ver, un último, mi queridísimo Charlie. Ya, ahí se acaba.
7: Buenos días, aquí buenos Carlos. Días. Ya en camino a dejar el paquetito.
0: Venga.
7: Pues es muy lógico, Emma. Son 60, no hay más. A menos que vuelen el más allá, pero son 60.
0: Damas y caballeros, ¡hoy! Mira, hoy todos respondieron correctamente. En 10 minutos nos darán las 8 de la mañana. Oigan, quiero recordarles que en mis redes sociales se van a encontrar una lista. Ya saben que tenemos nuestro evento Haz Eco. Y en esta ocasión, además de nuestro reciclatón, pues bueno, estaremos apoyando también a los amigos de AMANC Puebla. Pues es la Asociación Mexicana de Ayuda a Niños con Cáncer. Ellos están aquí en Puebla y lo importante es que tú también te sumes con ellos. ¿Por qué? Porque en sus instalaciones tú les puedes llevar despensas, cartón, papel, vidrio sin romper, aceite vegetal quemado, latas, PET, tapitas y hasta electrónicos. A ver, te voy a decir en dónde está AMANC. Además de que los puedes encontrar en redes así como AMANC Puebla, también puedes acudir directamente a San José Vista Hermosa, calle 3, número 3, en horario de 9 de la mañana y hasta las 5 de la tarde. Recuerda que te reciben con despensas, cartón, papel, vidrio sin romper, aceite vegetal, latas, PET, tapitas y electrónicos y también medicamentos. ¿Qué les puedes llevar en cuestión de medicamentos? Sencillito, fácil y sencillito, dexametasona de 4 miligramos y agujas para catéter calibre 20 miligramos por 19 milímetros. Así de fácil y sencillo, ¿va? Yo regreso para la siguiente hora porque tenemos nuestro clásico rucómetro en 91.7 Mix, 80s, 90s y más y en internet en iHeartRadio.
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11: Informedial. Hola, hola, ¿qué tal amigos de Mix? Muy buen camino, vámonos con toda la información vial.
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11: Recuerden, avenida 68 Poniente lleva buena circulación de la calle 15 Norte hasta la calle 7 Norte. La calle 15 Norte también con buena circulación de avenida 24 Poniente hasta avenida 10 Poniente. nada te va a retrasar sobre Avenida 23 Poniente, de la calle 5 Sur hasta la calle 19 Sur. Avenida 41 Poniente va sin problemas de Avenida 11 Sur hasta Avenida 16 de Septiembre.
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11: Oigan, ya tenemos 14 grados en la temperatura. 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
3: Bienvenidos y bienvenidas, el reloj marca las 8 de la mañana con 2 minutos. ¿Cómo te portas? Tu fiel amigo de todas las mañanas, Emmanuel Arroyo en 91.7 Mix, 80s, 90s y más. El día de hoy es hora de rucómetro, sí, el día de hoy en esta hora precisamente. Y hoy como que vamos a entrar en nostalgia de nuestro primer trabajo. Ya llovió. Y más allá de decir, ay, mi primer trabajo fue en tal lugar, quiero que me digan ustedes, si es que recuerdan, ¿en qué cosa adulta se fue tu primer salario? Posiblemente muchos decían, no, yo mi primer salario me lo gasté en dulces, en chocolates, me compré una playera de fútbol. No, quiero que hagas memoria y me digas realmente, o sea, ¿en qué cosa funcional de adulto gastaste tus primeros centavos que te ganaste? Yo recuerdo que siempre he odiado horriblemente cortarme el cabello, siempre, desde niño y hasta la fecha. Pero recuerdo que así de los primeros salarios que yo ganaba, pues dije, bueno, pues me voy a ir a cortar el cabello. Pues ya ni modo. Eso, damas y caballeros, fue una de mis peores inversiones. Así que quiero que tú recuerdes ese gasto que tú tuviste y que la verdad es que te dolió hacer, pero era cosa de un adulto o de un semiadulto profesional y funcional, ¿no? Así que mándame tu nota de voz a través del Talkback en iHeartRadio y dime, ¿en qué gastaste tu primer salario, pero en cosas funcionales? En cosas funcionales para adulto o en cosas que básicamente dices, ay, no debía haber invertido en ello. Piénsalo y platícamelo a través de la función Talkback en iHeartRadio. A lo mejor te compraste unos zapatos para el trabajo. No sé, a lo mejor te tuviste que comprar un traje y no lo querías. A lo mejor preferías gastarte ese dinero en irte al fútbol, te querías comprar algo, no lo sé. Platícamelo, haz memoria y platícamelo, que nos vamos a divertir en el transcurso de esta hora aquí en 91.7 Mix, 80s, 90s y más, y en internet en iHeartRadio. Soy Emmanuel Arroyo, buenos días.

0: Ahí está el trío californiano Blink-182. Si esta agrupación hubiese sido creada en México, se hubiera llamado Blink-182. O bueno, más bien, Blink-182. Ahí estuvo sonando All the Small Things a las 8:10 en 91.7 Mix 80s, 90s y más, y en internet en iHeartRadio. El día de hoy le dedicamos nuestro rocómetro a esos bellos recuerdos nostálgicos, ¿verdad? De cuando éramos unos, pues, adolescentes, creo yo, me atrevería a decir, cuando tuvimos nuestro primer trabajo. ¿En qué gastaste tu primer salario, mi querísimo Mau? Puede que algunos hasta la fecha no compren cosas para adultos y sigan alimentando al chamaco interior con sus salarios. A ver, Mau, cuéntamelo, buenos días.
1: Querido Emma, nuevamente, hoy bien que lo recuerdo.
0: A ver.
1: Tenía 16 años, ya mi primer trabajo facturando ante el seguro.
0: Uh-huh.
1: Y estaba en lo que era Reino Aventura, antes de Six Flags, y ese primer sueldo se fue derechito a comprar el Mortal Kombat 2 de Super Nintendo. Que tengan excelente día.
0: No, sí, ese sí es un gusto de adulto, ¿eh? Qué bárbaro, Mau, qué bárbaro. Juanma, ¿cómo estás?
2: ¿Qué tal, Emma? Buenos días.
0: Buenos días, hermano.
2: Pues mira, yo mi primer trabajo, la verdad, tengo muy mala experiencia porque trabajo me robaron mis compañeros de trabajo.
0: Bueno,
2: ¿qué? Si le podemos decir compañeros.
0: Ah.
2: Me robaron mi reloj y me robaron varias pertenencias y ya renuncié. Pero mi primer sueldo, la verdad, soy bien sincero, casi la mayor parte se lo di a mi mamá.
0: Mm.
2: Y lo demás, pues me lo gasté en chucherías. Así como que me haya yo comprado
0: algo en especial, ¿no? Ok, chucherías, vivan las chucherías. Alex, ¿cómo estás? Buenos días.
3: ¿Qué llamada? ¿Cómo estamos? Buenos días.
0: Hola.
3: Pues de mi primer salario, bueno, de mi primer trabajo fui juntando hasta comprarme mi primera pantalla y un estéreo Sony. Gol. Un estéreo muy completo para ese entonces, que a la fecha lo sigo teniendo y en mi trabajo lo tengo. Nunca ha sido reparado y funciona bastante bien.
0: Bien.
3: Entonces lo invertí en, pues, cosas, gustos de
0: adulto. Para adultos, sí, bien, ¿eh? Y hasta la fecha siguen jalando, qué bueno, ¿eh? Qué bueno. Mi queridísimo Néstor, hola, buenos días.
4: Buenos días, mi estimadísimo Emanuel Arrorro. Emanuel Arrorro, Rorro niño. Excelente día para ti, para toda la banda Chavorroc, mano. Pues mira, yo de mis primeros salarios, así como que el más importante, me llegué a comprar un celular, mano.
0: Ah.
4: Yo creo que costó como unos 800 pesos más o menos. Era de la telefonía esa que tenía un caballo con alas, mano. Imagínate.
0: Ah, ya
4: fue una gran inversión, mano. Y ya después de ahí no pude parar.
0: ¿No pudiste parar en dejar de gastar o en dejar de trabajar, mi queridísimo Néstor? No lo sé. A ver, yo regreso, tengo un chorro de audios. Al volver los estaré compartiendo aquí al aire. Hoy estamos platicando de esos gastos que posiblemente no te agradaba hacer con tu primer salario, pero tenías que, ¿no? Ya por ahí dicen, pues fueron gastos de adulto, ¿eh? Que la bocinita, que esto, que el otro. Pues sí, ni modo. No todos son chucherías, como decían por ahí. Yo regreso 8:13, 91.7 Mix, 80s, 90s y más. Es el Rucómetro, platicando. Platícamelo y sígueme en redes sociales, Instagram y Facebook, @emanuelenmix, @mixmxoficial.
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8: 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Hola, ¿qué tal? Excelente mañana, vámonos a las calles.
5: Carga.
8: Oigan, tomen nota, vamos a encontrar carga sobre Avenida 31 Oriente de Boulevard 5 de Mayo hasta la calle 3 Sur. También hay carga sobre Avenida 14 Oriente de la calle 14 Norte a Boulevard 5 de Mayo. Hay carga que avance en Avenida 2 Poniente. De la calle 5 Norte hasta la calle 13 Norte, también con carga que avanza Avenida 23 Poniente, de la calle 5 a la 19 Sur.
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8: Tenemos ya en estos momentos una temperatura de 16 grados. 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

0: Suena Bon Jovi, el tema se llama Always, una canción clavada a mediados de los 90. Sí. Y digo clavada porque está clavada en mi corazón desde esos años. Es buenísima y acaba de sonar al aire aquí en 91.7 Mix, 80s, 90s y más, y en internet en iHeartRadio. Hoy estamos recordando en qué invertimos nuestro primer salario, por no decir en qué gastamos, porque posiblemente gastabas en chucherías, pero también tenías que hacer gastos de adulto independiente o de adolescente independiente, no lo sé. ¿Cuál fue ese primer salario, mi queridísimo Vic? ¿En qué se fue?
1: Hola, nuevamente.
0: Hola, buenos días.
1: No recuerdo bien cuál era el trabajo, creo que contaba yo algunos materiales y mi primer salario fue comprarme un pantalón de esos de la marca reconocidísima de mezclilla.
0: ¡Ah, qué pudiente!
1: De esos pantalones buenísimos.
0: Ok.
1: Éxito y alegría nuevamente para todos.
0: Muchas gracias, Vic. Mira, tú hasta de marca te compraste. ¡Qué bárbaro! ¡Hola, Marina! ¿Cómo estás?
2: ¡Hola, Emanuel! ¡Hola, Chavo Rocks! Pues mi salario, lo primero que invertí,
0: sí,
2: que fue una muy mala inversión porque nunca terminé de pagarlo.
0: A ver.
2: Fue un servicio funerario.
0: No.
2: Empecé a trabajar y pagué un servicio funerario a paguitos.
0: No.
2: Y la verdad es que ya después dije, ay, no, pues si no me quiero morir, entonces pues ya dejé de pagarlo. ¿Te crees? Bonito día.
0: Bueno, ¿qué te digo? A veces sí es buena inversión eso. Háganlo. Ya de más adultos, sí, ya. A esta edad ya necesitamos pensar en esas cosas. Vayan dejando el testamento. No se esperen a septiembre porque en una de esas no llegamos, ¿no? Mi queridísimo José Luis, ¿cómo estás? Hola, buenos días.
3: Manuel, buen día a toda la bandita. Oye, pues mira, con mi primer sueldo me compré unos zapatos que me habían gustado mucho, pero la suela no me gustaba, entonces tuve la brillante idea de mandarles a cambiar la suela. Y al final, mira, sí los usé porque ya no me quedó de otra, pero ni me gustó cómo quedaron porque prácticamente les perdieron la forma. Haz de cuenta que me regresaron dos cajas. Me los podía yo poner en cualquier pie y no había falla.
0: Eso es lo peor que pude. Lo peor que pudiste gastar con tu primer salario. ¡Qué bárbaro! Sammy, ¿cómo estás?
4: Hola, hola, Emma. Buenos días a toda la bandita Chavo Rock.
0: Ajá.
4: Pues de manera oficial,
0: sí,
4: en mi primer trabajo, que empecé a trabajar en una zapatería, lo que yo hacía en casa era pagar el internet.
0: Ah, de adulto.
4: Porque decía, mamá, si quieren, pues que les cueste.
0: Pues sí.
4: Y pues yo pagaba el internet ya de manera oficial. A mis 18 años entré a trabajar y pues pagaba el internet y también le daba a mi hermano, lo llevaba a comprar que ropa, zapatitos y así.
0: Bien.
4: Saludos, bye, que viva el rock.
0: Fantástico, muchas gracias. Hola, Ide, ¿cómo estás?
5: Hola, Emma, buenos días. Saludos para ti, toda la banda Chavo Rock. Que tengan excelente martes. Lo primero que me compré con mi primer sueldo fueron unas botas que a la fecha las tengo ahí como recuerdo que me encantaron esas botas.
0: Ok, muchas gracias. Hola, Edwin, ¿cómo estás? Buenos días.
6: ¿Qué tal, mi buena Emma? Buenos días. Pues mira, mi primer trabajo fue cuando yo estaba también recién entrado a la universidad.
0: ¿Y en qué se fue la
6: lana?
0: Entonces
6: me permitía a mis horarios poder trabajar al mismo tiempo. Y yo creo que en lo que realmente gasté así como adulto, pues fue en la gasolina. En ese tiempo mi papá me prestaba un carro y pues obviamente yo tenía que ponerle gasolina porque pues ya sabes, con la novia y todo eso, pues ahí se iba prácticamente el sueldo, pero creo que eso no son como cosas de muy bien pensadas, ¿sabes? Saludos.
0: No, pues no era bien invertido ese dinero, ¿verdad? ¿Quién sabe? A ver, vamos a ver rapidísimo quién más está por acá. Hola, feliz mañana, Nadia. Hola, ¿cómo estás?
7: Nadia. Hola, ¿qué tal, mi estimadísimo Emanuel?
0: Hola.
7: Bueno, pues yo recuerdo que cuando iba en el bachiller, hace mucho tiempo, trabajé en una famosa churrería que está en el centro de Puebla.
0: Ah.
7: Y me iba bien con las propinas.
0: Ok.
7: Entonces, con eso, pues mi mamá me dijo, ¿sabes qué? Pues ahora me vas a ayudar con la mensualidad de tu escuela.
0: No.
7: Y pues era un gasto que me dolió, pero se logró. Lindo día, hasta luego.
0: Ahora dilo sin llorar. No, sí, ese tipo de gastos sí pesan, porque bien les decía yo, buscas tú comprarte algo, o sea, es tu dinero, quieres comprarte algo y de repente, y tienes que pagar cosas de adulto independiente, porque ya entras al mundo laboral y ni modo, comienzas a ver cómo es la vida de adulto. Oigan, quédense conmigo, traigo más comentarios, yo regreso con ustedes. Qué bonito rucómetro nos estamos aventando aquí en 91.7 Mix, 80s, 90s y más, y en internet en iHeartRadio. Soy Emanuel Arroyo, buenos días.
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0: Escuchaste a Michael Jackson con el tema Thriller al aire en 91.7 Mix 80s, 90s y más. Y de manera digital te acompaño en la aplicación iHeartRadio. Estamos recordando en qué cosas de adulto se nos fue nuestro primer salario. Mi querísimo Adriancito, hola, ¿cómo estás? Buenos días.
1: Dale, mano, mente. Pues yo mi primer salario, la verdad, pues tenía apenas 13 años. Okay. Trabajaba yo de chalán con un albañil y plomero, y pues mi primer salario lo ocupé para comprarme chucherías y para darle a mi mamá.
0: Mira, mira qué bonito, qué bonito. Muchas gracias, Mari. ¿Cómo te portas? Buenos
2: Hola,
0: días.
2: Hola, Emma, buenos días. Hola. Bueno, te cuento que mi primera chamba fue a los 17 años en un videoclub. Ya había películas en DVD, pero todavía conservaba el señor unas cuantas en VHS. Entonces, ahí me entretenía viendo algunas películas y recomendando. Bien. Y pues sí, creo que mi primer sueldo se fue para un teléfono, un cacahuatito, un Alcatel, pero ya con pantallita color y todo, ¿eh? Ah. Y pues ya como adulta, pues ya pagaba yo mis pasajes y ya pagaba yo mis cosas de la escuela con mi sueldo.
0: Bien, bien, bien invertido, ¿no? Mi queridísimo Robert, ¿cómo estás?
3: Mi querido amigo Emanuel Arroyo, pues un gusto saludarte y a toda la pandilla de la rodilla dolorida.
0: Eso.
3: Pues yo quiero contarte que mi primer salario, pues yo empecé a trabajar desde muy jovencito, creo que todavía estaba en la secundaria, y mi primer salario fue comprar una despensa. Una despensa para mi mamá.
0: Bien.
3: Bueno, para la casa, pues. Ese fue mi primer salario, ¿cómo ven?
0: Bien.
3: Buen día, saludos a todos.
0: Fantástica inversión. ¿Quién más anda por acá? Hola, Leti, ¿cómo te portas?
4: Hola, Emma, buenos días.
0: Hola, buenos días.
4: Pues mi hermano y yo empezamos a trabajar desde chiquitos, 13, 14 años, en un restaurante bar con la autorización de mis papás. Ellos trabajaban también ahí.
0: Órale.
4: Nada más íbamos fines de semana. Y recuerdo que con nuestro primer sueldo, entre semana, nos compramos unos taquitos árabes y una coca, porque antes nosotros juntábamos nuestros pasajes, nos íbamos caminando para podernos comprar un gusto.
0: ¡Qué buena onda!
4: Saludos, Emma.
0: Sacrificaban la lana del transporte para poder comerse sus taquitos. ¡Qué chulada! Ese es el bonito recuerdo y la nostalgia que queremos en el Rucómetro. Gracias por participar conmigo, muchachos. Ya no me dio tiempo de poner todos los audios porque tengo que recordarles que tenemos las pantallas. Estamos regalando pantallas de 32 pulgadas. Ya tuvimos a nuestro primer ganador la semana pasada. Y ahora es turno de que tú ganes. ¿Qué es lo que tienes que hacer? Todos los días yo te estoy lanzando una pregunta al aire. Tú tienes que responder hasta el día viernes con Jan Barrera y con Carlos Lemus, ¿va? Ellos dos te van a regalar estas dos pantallas. A ver, recuerda, el día de ayer ya pasó la pregunta. Y tenemos pregunta de lunes, martes, miércoles, jueves. Y el viernes, si quieres participar con Jan, Jan tendrá una pregunta. Y si quieres participar con Charlie, Charlie tendrá otra pregunta, ¿sale? Para que no se me hagan bolas. La pregunta del día de hoy es la siguiente: ¿a qué equipo le ganó el Puebla su primer título de liga? ¿A qué equipo le ganó el Puebla su primer título de liga? Si es que tienes la respuesta, guárdala, porque el viernes será momento que la mandes en conjunto con las 5 respuestas de todos los días, de lunes a viernes, ¿va? Para que ganes tu pantalla, cortesía de Emanuel Arroyo y 91.7 Mix, 80s, 90s y más. ¡Feliz mañana, muchachos! Regreso para viajar en el tiempo contigo.
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8: Hola, ¿qué tal, amigos de Mix? Vámonos con más.
5: Carga.
8: Tome nota, vamos a encontrar el avance un poquito complicado sobre Avenida 31 Oriente, esto de Boulevard 5 de Mayo hasta la calle 3 Sur. También se van a retrasar sobre Carril de la Rosa, de la calle 42 Norte hasta la calle 50 Norte. Avenida 14 Oriente, llevamos carga de la calle 14 Norte a Boulevard 5 de Mayo. Con carga que avanza Avenida 2 Poniente de la calle 5 Norte hasta la calle 13 Norte.
5: Clima.
8: 16 grados, ya nos está marcando el termómetro.
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3: El reloj marca las 9 de la mañana con 4 minutos. Bienvenidas y bienvenidos. ¿Cómo va todo? Tenemos una hora más con buena música a cargo de Tracy Chapman. Tendré también a Hathaway, Safri Duo y muchos más. Y el día de hoy, como es una tradición, vamos a viajar en el tiempo. Hoy nos ponemos ochenterones. ¿Qué pasaba en 1981? Haz memoria, dime, analice el año, porque la verdad es que es un año con música muy interesante. Son 45 años los que vamos a viajar hacia atrás. 45 años. ¿Dónde estabas? ¿Qué edad tenías hace 45 años? Analízalo y piénsalo. Mándame tu nota de voz en el Talkback en iHeartRadio y dime tú qué hacías en ese año. Para compartirlo aquí al aire en 91.7 Mix, 80s, 90s y más. Y de manera digital te acompaño en la aplicación iHeartRadio al ritmo de Survivor. Suena Eye of the Tiger. Son las 9.5. Yo soy Emanuel Arroyo. Feliz de acompañarte. Sígueme en mi Instagram o en Facebook, @emanuelenmix, @mixmxoficial.

Que suene Safri Duo, se llama The Bongo Song y lo escuchas al aire aquí en 91.7 Mix, 80s, 90s y más, y de manera digital. Estoy contigo en la aplicación iHeartRadio. El reloj marca las 9:12 y hoy viajamos al año 1981. No, yo les dije que había buena música, así que...

0: 1981. Ah, 45 años atrás. Ah.
1: Si ustedes googlean qué pasaba en México en 1981 o en 1982 o en 1900 lo que quieras o en 2000 lo que quieran, depreciación del peso, crisis económica, pero bueno, vamos a hablar mejor de otras cosas muy bellas. En 1981, fuera de todo eso, pasaba algo sumamente importante. Imagínate, en ese año, en el 81, se presentaba en el Estadio Olímpico Ignacio Zaragoza, en la ciudad de Puebla, Queen. Sí. De los primeros conciertos masivos realizados en la historia de nuestro país, en 1981 ocurría en Monterrey y por supuesto también en Puebla. Ahora, la música, por supuesto, nos acompañaba grandes artistas como Lime con el tema Your Love. Además de que había otros grandes artistas que también sonaban en esos ayeres. Imagínate, estaba también Men at Work diciendo Who Can It Be Now? O posiblemente, si no te suena esto a los 80s, yo creo que escuchar a sus satánicas majestades sí te va a recordar buenos tiempos. ¿Dónde estabas? ¿Qué hacías? ¿Qué pasaba? ¿Qué ocurría? Hace 45 años, mientras los Rolling Stones nos regalaban Start Me Up. ¿Ya recordaste más o menos dónde estabas hace 45 años? Si es que sí, platícamelo a través de la función Talkback en iHeartRadio, que yo vuelvo contigo a 91.7 Mix, 80s, 90s y más, y en internet te acompaño en la aplicación iHeartRadio. Subamos el volumen, que son las 9:14.
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5: Muy buen camino, amigos de Mix. Que tengan excelente día. Vámonos con toda la información vial.
2: Lento.
5: Tome nota, nos vamos a encontrar con algo de carga. Esto si planean utilizar la calle 49 Poniente, de la calle 5 Sur hasta avenida 11 Sur. También te va a costar avanzar sobre avenida 15 de Mayo, de la calle 37 Norte a Boulevard San Felipe. Carga sobre avenida 11 Sur si van de avenida 19 Poniente hasta avenida 31 Poniente.
2: Clima.
5: Tenemos ya en estos momentos 18 grados en la temperatura. 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

0: Ahí está sonando Kiss y el tema Rock and Roll All Night al aire en 91.7 Mix 80s, 90s y más. Y en internet en iHeart Radio. Soy yo, tu fiel amigo de todas las mañanas, Emanuel Arroyo, acompañándote. Oigan, pues el día de hoy estamos viajando en el tiempo al año 1981 para descubrir qué pasaba, qué había, qué existía, qué ocurría. A ver, tenemos que platicar. Digo, en ese año, si no mal recuerdo, Tenoch Huerta, el gran actor de cine originario de la Ciudad de México, nació. Es decir, Tenoch tiene sus 45 primaveras, ¿no? Eso es número uno. Número dos, en el ambiente deportivo, si es que tú recuerdas la última final del fútbol mexicano entre Pumas y Cruz Azul, ya iba a decir Pumbas, pero no, Pumas y Cruz Azul, pues bueno, en ese ayer, en esos ayeres, los Pumas quedaban campeones en esa temporada del 80-81, subcampeón Cruz Azul, campeón Pumas, ya llovió y sobremojado. Ahora bien, en ese entonces también había muy pero muy buena música en la industria, tanto de joyitas en inglés como en español, ¿no? Ya hablábamos hace ratito de los grandes artistas, ¿no? Como sus satánicas majestades, andaba también por ahí Rod Stewart con este tema, Wrecking Band, estaba Queen con Under Pressure, Lime y muchos más. Pero, ¿qué ocurría en la industria de música en español? Había también muy buenos artistas en esos ayeres, 1981. Posiblemente, tú escuchaste en algún momento en casa de tus padres esta canción.
1: Sintiéndolo en el alma. Hay que reconocer.
0: Era un disco de José José llamado Gracias. Así, Gracias tal cual. Que acompañaba muchísimas otras cosas que pasaban alrededor del mundo. Pero este álbum, en donde José José salía ahí como atrás de un pilar de madera, mirando como con ojos en teoría coquetos, pero que hoy por hoy se ven acosadores. Pero todo el mundo cantaba esto. Hasta se me puso la piel chinita. Esto pasaba en 1981. Imagínate cómo podríamos competir de música en inglés y en español si por un lado escuchábamos a José José y por otra parte escuchábamos a Men at Work, a Rick James, a Olivia Newton-John. Y bueno, había muchas cosas más buenas. A ver, ¿qué onda? ¿Qué pasaba? También en esos ayeres, Olivia Newton-John nos regalaba el tema Physical. Y mientras esto sonaba, mi queridísimo Toñito, ¿tú qué hacías? ¿Qué había? ¿Qué existía? Cuéntamelo.
2: Buenos días, Emma.
0: Hola.
2: Saludos, Chavo Rocks. En 1981 estaba ingresando a la escuela primaria. Me la pasé de frente. Todavía en ese tiempo no me tocó ir al kinder.
0: Ok.
2: Uno de mis más grandes traumas. Saludos a todos.
0: Ay, ya. Tú tranquilo. Oigan, pues todo esto pasaba en el 81. ¿Y ustedes qué hacían? Por acá Vic dice que también le tocó ir al estadio a ver a Queen. Sí. Pues creo que el estadio hasta allá ya lo tiraron, ¿no? Pero bueno, la historia y el dato queda. Hay fotos. Son las 9:34. Yo regreso con más de sus comentarios a 91.7 Mix, 80s, 90s y más. Y en internet en iHeartRadio. Feliz mañana. Buenos días. 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
1: Madonna y Sabrina Carpenter comparten el video musical de Bring Your Love. John Fogerty quiere que Timothée Chalamet lo interprete en película biográfica. Bonnie Tyler ya no está en coma, pero sigue delicada de salud y su gira de verano ha sido cancelada. Michael supera a Bohemian Rhapsody y se convierte en la película biográfica musical más taquillera de todos los tiempos. Harrison Ford rechazó el personaje de Sam Neill en la película original de Jurassic Park. Está aprobada la fusión de Paramount y Warner Brothers por $111 mil millones de dólares.

0: Ahí está sonando Paula Cole con el tema I Don't Wanna Wait a las 9:47 en 91.7 Mix 80s, 90s y más. Y de manera digital te hago compañía en la aplicación iHeartRadio. Muchachos, oigan, pues vamos a finalizar ya con todos los datos de 1981. ¿Qué había? ¿Qué pasaba? ¿Qué existía? Y de hecho, hoy Silvana Camilli nos trae el chismecito del día. Hoy es martes, Silvana, ya nos tienes acostumbrados a que todos los martes hay chisme. No sabemos de qué se trate el día de hoy, así que te escuchamos. Bienvenida.
1: Hola, si hay chisme. Hoy, sí. Les cuento que hace muchos años Phil Collins se divorció de su primera esposa, Andrea Bertorelli. Y como muchos artistas, cuando tienen bajones emocionales producen éxitos musicales. Collins no fue la excepción y lanzó su primer álbum como solista en 1981, rompiendo récords de ventas en Estados Unidos y el Reino Unido. Su ex Andrea comentaba que su matrimonio había perdido el ritmo y que ella, por más bombo y platillo que hacía, Phil ya no le escuchaba. Así que decidieron darle remate a su relación. Adiós, escuincles.
0: Adiós, Silvana. Solo te voy a decir una cosa. La mujer de Phil Collins dijo que ya no encontraba el ritmo en la relación, pero ¿qué tal el ritmo que le puso a esto? La canción se llama In the Air Tonight de Phil Collins. Y pues así pasa cuando sucede. Algunos se dejan empapar, por decirlo de alguna manera, con la inspiración, con el amor, otros cuantos con el desamor, y surgen buenísimos temas. Oigan, en tan solo 11 minutos nos van a dar las 10 de la mañana. Les tengo tremenda noticia. Noticia de última hora, muchachos. Mañana, miércoles. Miércoles 17 de junio, de 6 a 7 de la noche, voy a estar en Ruta Mix. Aunque usted no lo crea, de 6 a 7 de la noche, sí, voy a estar yo pegando calcas, voy a estar dándoles regalos, vamos a jugar fútbol un ratito, vamos a pasarla bien a gusto. Así que yo los espero el día de mañana, 17 de junio. Me voy hasta otro lado de la ciudad. Hemos estado mucho por la zona del Boulevard Hermano Cerdán. Ahora cambiamos. Nos vamos a la Diagonal Defensores de la República para que toda la banda ande por ahí. ¿Qué les parece? A ver, recuerden, el día de mañana de 6 a 7 de la noche en la Diagonal Defensores de la República número 782. Ahí cerquita de una agencia de autos nos encontrarás. Vas a ver el mix móvil. Vas a encontrar algunas flags. Vamos a tener muchas cositas por ahí para que tú te lances, nos conozcamos. Me va a dar mucho gusto conocerte, platicar todo sobre la buena música. Mañana 17 de junio de 6 a 7 de la noche, anótalo, Diagonal Defensores de la República número 782, para toda la bandita que nos pedía algo en distinto horario, ya lo logramos. Ahora yo te espero por allá de 6 a 7 en 91.7 Mix 80s, 90s y más, y en internet en iHeartRadio. Quédate conmigo porque regresamos nada más y nada menos que con la polémica. 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
5: Hola, ¿cómo estamos? Muy buen camino, vámonos con más.
2: Lento.
5: Oigan, tome nota, te va a costar avanzar en la calle 49 Poniente, de la calle 5 Sur hasta avenida 11 Sur. También vamos a encontrar carga sobre avenida 15 de Mayo, de la calle 37 Norte a Boulevard San Felipe. Avenida 25 Poniente con carga de avenida Esteban Antuñano a Boulevard Atlixco. También sobre carril de la Rosa te va a costar avanzar de la calle 42 Norte hasta la calle 50 Norte.
2: Clima.
5: 18 grados, ya nos marca el termómetro. ¿Tienes dudas sobre qué ruta seguir para llegar a tu destino? Nosotros te ayudamos. Estamos en @tráfico Puebla. Te acompañamos con la mejor información vial. Yo soy Oli, no le cambien, están escuchando 91.7 Mix, 80s, 90s y más.

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3: Bienvenidas y bienvenidos a una hora más. El reloj marca las 10:01 en esta mañana, que no se les haga tarde. Y obviamente nosotros vamos comenzando la hora de la polémica. ¿De qué se trata? ¿Qué hay que hacer? Pues nada, básicamente escuchar, porque yo tengo para ti ya algunas canciones, algunas versiones. Te voy a presentar un tema que tú ya conoces y te voy a presentar un cover o una versión que posiblemente sea o muy bueno o muy malo. Ya lo estaremos describiendo y descubriendo en unos segunditos más, así que quédate conmigo porque la verdad es que esta hora pinta para ser espectacular. Soy yo, tu fiel amigo de todas las mañanas, Emanuel Arroyo, acompañándote al aire aquí en 91.7 Mix, 80s, 90s y más, y en internet en iHeartRadio. Son los Guns N' Roses, se llama Sweet Child of Mine y lo escuchas a las 10:02. En Instagram y Facebook nos hacemos compañía, @EmanuelEnMix, @MixMX oficial.

0: Escuchas a Ace of Base, el tema se llama All That She Wants en 91.7 Mix, 80s, 90s y más. De manera digital te acompaño en la aplicación iHeartRadio. El día de hoy, muchachos, les presento nuestra interesante polémica. A ver.
1: Yeah. 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
0: ¿Qué te parecería armar polémica con este tema?
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0: Son los Backstreet Boys con el tema I Want It That Way. Pero les voy a presentar una versión que en redes sociales está llamando muchísimo la atención. Lo interesante del día de hoy sería saber ustedes qué opinan. La agrupación se llama Voice Avenue y aseguran que es un cover muy a la acústica.

0: Si te das cuenta, lo único que necesitan son dos guitarras para poder acompañar a la gran voz. A quien escuchas es a la agrupación llamada Boys Avenue con este cover de I Want It That Way. Quiero saber su opinión a través de la función Talkback en iHeartRadio, que yo regreso a 91.7 Mix 80s, 90s y más, y en internet en iHeartRadio, de lo más decente que hemos encontrado en estos últimos días en la polémica. Yo regreso con tus comentarios. Buenos días.
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4: 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Hola, ¿qué tal? Muy buen camino. Vámonos con más.
1: Lento.
4: Tome nota, Avenida 11 Sur lleva carga de Avenida 19 Poniente hasta Avenida 31 Poniente. También te va a costar avanzar sobre Carril de la Rosa de la calle 42 Norte hasta la calle 50 Norte. Llevamos carga que avance en Avenida 32 Poniente, de la calle 11 Norte hasta la calle 3 Norte. La calle 19 Norte también con carga que avanza de Avenida 8 Poniente hasta Avenida Juárez.
1: Clima.
4: 18 grados. 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

0: Ahí está sonando Led Zeppelin, el tema se llama Black Dog y lo escuchas al aire en 91.7 Mix 80s, 90s y más, y de manera digital estoy contigo en la aplicación iHeartRadio. El día de hoy les estoy presentando un cover que suena bien. No sé si bien espectacular o solo bien. Creo que sería bueno escucharlos a ustedes con sus opiniones. Estamos hablando de Boyz Avenue. Esta agrupación, unos chamacos que se dedican a hacer covers de distintos artistas. Y los Backstreet Boys, pues no suenan mal en esos covers. Vamos a ver qué nos dice mi buen Román. Hola, ¿cómo estás, amigo? Buenos días.
1: Muy buenos días, joven Arroyo. Aquí reportándose para la polémica.
0: Sí.
1: Pues fíjese que está muy bien, ¿eh? O sea, los chavos estos, al fin y al cabo acústico, lo hicieron muy bien, lo hicieron muy bien. Tienen un feeling muy, muy, muy bien hecho. Y sí, está perfecto, no le pongo ningún pero para lo que hicieron con solo lo que tienen que hacer. Saludos a toda la banda.
0: Gracias, hermano. Dice, yo no le pongo peros, gracias. Mi queridísimo Alfred, ¿cómo estás, amigo?
2: ¿No te gusta con ellos? ¿Por qué no te gusta con ellos?
3: No me gusta.
2: Ya ves, Emma, en exclusiva.
0: Está hablando
2: mi esposa. Yo opino que los segundos tienen voz de hombre y los primeros no. Pero pues esa es mi humilde opinión. ¿Qué opinas, Andy?
3: Mil veces Backstreet Boys.
2: Saludos, Chavo Rocks.
0: Gracias, Alfred. Y saludos para Andy, que ahí anda. No, hombre, Andy la pican. Es que, pues sí, o sea, estos sí son hombres, ¿no? Como los Backstreet Boys. La verdad, no es cierto. Le mandamos un saludo. ¿Qué pasó, mi queridísimo Néstor?
4: Buenos días, mi estimadísimo Emanuel Arroco. Emanuel Arrococó. Pues mira, yo con este cover, mano, yo lo único que te puedo decir es: tell me why ain't nothing but a heartache. 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
0: Ay, estoy buscando patrocinador de escuela de inglés para Néstor Silva. O sea, las ganas ya las trae, ¿eh? Se nota. A ver, amigos, de las escuelas de inglés que me estén escuchando, patrocinen a Néstor. Ya nomás le falta la pronunciation. Mira.
4: Pues mira, yo con esta...
0: Échale, ¿cómo va?
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0: No, hombre, mi Néstor, solo por ti, mi hermano, voy a buscar un patrocinador de escuela de inglés para que te lances a tu pronunciation, a tus English lessons. Qué bonito canta, ¿verdad? Buenos días, hola Aide, ¿cómo
5: hola,
0: estás?
5: Hola, fíjate que no me desagrada la versión, cover. Se escucha muy bien, se escucha así muy Dalai, muy relajada, para disfrutar de una tarde tomando un café, a lo mejor disfrutando de un libro, de una buena compañía. Está muy bien la versión cover, me gustó.
0: Bien, fantásticos comentarios. Yo tengo más de ellos y regreso al volver aquí a 91.7 Mix 80s, 90s y más, y en internet en iHeartRadio. Te dejo la versión completa en mis redes sociales a las 10:32. Buenos días.
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0: Ahí está Sean Paul y el tema I'm Still In Love With You en 91.7 Mix 80s, 90s y más. Y de manera digital te acompaño en la aplicación iHeartRadio. Gracias a toda la bandita Chavo Rock que anda por acá disfrutando y sobre todo divirtiéndose un rato. Hoy estamos prestando atención. Imagínate, hay una canción originalmente de los Backstreet Boys que va así. Y el día de hoy te presento un cover que para mi gusto es buenísimo. Es buenísimo. Damas y caballeros, les presento el cover. Ya quitamos a los chicos de hace rato. El nuevo cover es a cargo de Néstor Silva y su gran interpretación.
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0: Bueno, lo hago porque sé que Néstor se lleva y se aguanta. Pero si fuese alguien más, tal vez no, pero hermano, qué rola, qué interpretación, qué bárbaro. Por favor, damas y caballeros, díganme, ¿qué opinan? Yo digo que esta canción no es nada. Esto que acaban de escuchar no es nada. La verdadera y buena versión es interpretada por nuestro audioescucha, Néstor Silva. Hermano, por favor, todos nos ponemos de pie. ¡Qué bárbaro! Dios te guarde y se le olvide dónde, porque no. Ya tengo tu patrocinador de escuela de inglés, hermano. Ya por acá nos escribió mi queridísimo Edwin, que dice aquí listísimo para patrocinarle sus clases de inglés. Se llama Erwin, de hecho. Va conforme a la agrupación. Le gusta tanto el inglés y sabe tanto el inglés que se llama Erwin on Fire. No es cierto, se llama Edwin. Saludos al profe Edwin, que dice yo quiero, va. Oigan, muchachos, hay que finalizar ya esta hora. Néstor Silva, te sacaste un 10, mi hermano. Te daría un premio, pero pues no tengo nada. Ahí cuando haga una tortita de milanesa o de jamón, te invito a que vengas a la estación por ella, porque si te la ganaste, ale. Son 10 minutos los que faltan para que nos den las 11 en 91.7 Mix 80s, 90s y más, y en internet en iHeartRadio. Buenos días.
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5: ¿Qué tal? Excelente camino, vámonos con más.
2: Lento.
5: Oye, recuerda, Boulevard Hermano Cerdán avanza lento. Esto es a la altura de la calle 37 Norte. Lento también Avenida 16 de Septiembre, de Avenida 99 Oriente a Boulevard Municipio Libre. Te cuesta avanzar sobre Prolongación 14 Sur, de Avenida 93 Oriente a Boulevard Municipio Libre. Con carga que avanza a la calle 2 Sur, de Avenida 43 Oriente hasta Circuito Juan Pablo II.
2: Clima.
5: Ya tenemos 19 grados en la temperatura para hoy, la máxima 22. 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
3: Qué bárbaro. Yo sigo atacado de la risa con la hora de la polémica. Bienvenidos y bienvenidas. Gracias por compartir con nosotros. Oigan, tremendo saludo para mi queridísimo Isra Ramírez. Allá anda también Alfredito. Saludos para Vini Jiménez. Bueno, hubo muchos que ya no pasaron al aire. Saludos para Adrián Meneses y toda la banda que nos permite acompañar. Sí. Oigan, en el transcurso de esta hora, la última y nos vamos, ya lo saben que vamos a rendir homenaje a una gran agrupación. Y por supuesto, vamos a... ¿Cómo decirlo así? Vamos a tocar fibras sensibles con una agrupación sumamente importante. ¿Por qué? Porque esta agrupación vino a Puebla de manera gratuita hace menos de un año. Estamos hablando de Toto. Vamos a recordar un poquito de esta banda. Vamos a escuchar sus grandes éxitos y vamos a rendir un homenaje, como es tradición, aquí en 91.7 Mix, 80s, 90s y más. De manera digital te acompaño en la aplicación iHeartRadio. ¡Subamos el volumen, muchachos! Que ya comenzamos al ritmo de Eagles y Hotel California. Sonando a las 11 de la mañana en punto. Como ya andan diciendo que las clases de inglés y todo, yo ya por eso, Hotel California. El día de ayer hubiera dicho Hotel California, pero no, es Hotel California. 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No, ya también, ya tú. 91.7 Mix, 80s, 90s y más. Y en internet, en iHeartRadio. Soy Emmanuel, feliz mañana.

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0: Jackson, el gran Michael Jackson con el tema You Are Not Alone, y lo escuchas aquí en 91.7 Mix, 80s, 90s y más, y de manera digital te acompaño en la aplicación iHeartRadio. Hoy, damas y caballeros, rendimos homenaje a una tremenda, a una preciosa, a una belleza agrupación. Bueno, entonces sería bella agrupación. Mientras Néstor necesita clases de inglés, yo necesito de español. Help, help. Hoy, damas y caballeros, rendimos homenaje a esta agrupación que nació por ahí de finales de los 70s, justamente 1977, en Los Ángeles. Rock muy al ritmo estadounidense, pero lo padre de Toto es que lograron fusionar distintos géneros musicales. ¿Cómo funcionó esto? Hubo blues, hubo funk, hubo soul, hubo pop, hubo rock progresivo y, bueno, distintas corrientes del rock. Esta agrupación ha vendido más de 40 millones de discos, de los cuales 13 son de estudios, otros 5 son en vivos. Y, bueno, hay también algunos discos de bandas sonoras que han aparecido en películas y series. Por supuesto, uno de los temas más importantes e icónicos está Hold the Line, que suena al aire, muchachos. La pregunta es, ¿les gusta Toto? ¿Cuál es su canción favorita? Platíquenmelo a través de la función Talkback en iHeartRadio, que yo vuelvo a 91.7 Mix, 80s, 90s y más, y en internet en iHeartRadio. ¡Buenos días!
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4: Hola, ¿cómo estamos? Excelente camino, vámonos con más.
1: Lento.
4: Toma nota, circuito Juan Pablo II avanza lento de la calle 29 Sur a la diagonal 19 Poniente. Avenida 16 de septiembre también con carga de avenida 99 Oriente a Boulevard Municipio Libre. Sobre la calle 11 Norte te cuesta avanzar de la calle 46 Poniente hasta la diagonal Defensores de la República. Llevamos carga vehicular sobre avenida 18 Poniente, de la calle 17 Norte hasta la calle 9 Norte. Carga que avance en avenida Juárez, de la calle 13 Sur a Boulevard Atlixco.
1: Clima.
4: 19 grados, ya nos está marcando el termómetro. Por cierto, amigos de Mix, no dejes que el tráfico te arruine el día. Te mantenemos informado de las condiciones viales para que llegues a tiempo a tu destino. Estamos en X como @tráficopuebla. Yo soy Oli, no le cambies, estás en 91.7 Mix, 80s, 90s y más.
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0: Ahí están sonando los VGs con el tema Staying Alive al aire en 91.7 Mix 80s, 90s y más. Y de manera digital te hago compañía en la aplicación iHeartRadio. El día de hoy estamos... ¡Ay! ¡Ay! ¡Ay! Estamos armando un homenaje a una agrupación preciosa, bella. Desde Los Ángeles, California. Ah, por cierto, ahí anda Carmelita también reportándose. Dice, aquí andamos, Emmanuel Arroyo, desde tempranito, saludándote desde Los Ángeles, California. Muchas gracias. Pues mira, Carmelita, hoy estamos hablando de una agrupación que precisamente nace allá en Los Ángeles, California. Distintos géneros. Un periodo de actividad sumamente intenso, porque fue desde 1977 y hasta el 2008... cuando estuvieron vigentes, luego descansaron un par de años y del 2010 hasta la fecha, pues siguen vigentes. Hablar de grandes músicos, por supuesto, es hablar de el tecladista David Page, ¿no? Está también por ahí Jeff Porcaro y bueno, se fueron sumando poco a poco más y más y más y más, ¿no? Ya hoy por hoy la agrupación podríamos decirse que está parchada. Algunos que ya fallecieron, otros que se mantienen como miembros, otros que se quedaron como exmiembros. Pero lo importante es que el legado de esta agrupación llamada Toto, pues se mantiene, ¿no? Esta agrupación tuvo 6 premios Grammy durante su edición número 25, ¿verdad? Allá en 1983 con su álbum Toto 4, que incluye esta canción Rosanna, incluye también el tema África, que ya lo tengo listo para que lo escuchemos. Y básicamente, después del éxito comercial de este disco de Toto, imagínate, los músicos de la banda fueron contratados por Michael Jackson y por Quincy Jones para tocar en la producción más vendida de toda la historia de la música, para tocar en Thriller. Aunque usted no lo crea, ¿eh? Ese dato posiblemente no lo sabían. De hecho, ahí en redes sociales dejé un video también de una colaboración que Billy Joel le pidió a algunos miembros de Chicago y hacen coros. Y bueno, en este caso Michael Jackson y Quincy Jones le piden a los músicos de Toto el apoyarles para hacer ahí pues algún tipo de movimiento musicalmente hablando para Thriller. Una verdadera belleza y escuchar que nuestros ídolos comparten con otros ídolos y eso es fantástico. Son las 11:32, yo soy Emmanuel Arroyo, continúo contigo aquí en 91.7 Mix 80s, 90s y más. Y en internet, ya lo sabes, también estoy contigo en la aplicación iHeartRadio. Subamos el volumen, feliz mañana, buenos días.
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2: Madonna y Sabrina Carpenter comparten el video musical de Bring Your Love. John Fogerty quiere que Timothée Chalamet lo interprete en película biográfica. Bonnie Tyler ya no está en coma, pero sigue delicada de salud y su gira de verano ha sido cancelada. Michael supera a Bohemian Rhapsody y se convierte en la película biográfica musical más taquillera de todos los tiempos. Harrison Ford rechazó el personaje de Sam Neill en la película original de Jurassic Park. Está aprobada la fusión de Paramount y Warner Brothers por $111 mil millones de dólares.

0: Ahí está sonando James Blunt, el tema se llama You're Beautiful, a las 11 de la mañana ya con 48 minutos en 91.7 Mix, 80s, 90s y más, y de manera digital te acompaño en la aplicación iHeartRadio. Soy yo, tu fiel amigo de todas las mañanas. Oigan, tengo un saludote muy muy en especial el día de hoy para el maestro Carlos Tonatiuh, que se dio una vueltecita por acá, pues en las instalaciones de Grupo Asir. Fíjense que es un buen amigo, lo conocí hace algunos ayeres que yo estaba trabajando en televisión, y bueno, él es artista, él pinta, él es un artista, ¿no? En toda la extensión de la palabra, y normalmente nos platica que desde su taller, desde su estudio, normalmente escucha Mix, y ahorita también anda pintando sobre galletas, y es un arte, nos vino a dejar una obra de arte, así que gracias, le mando un gran, gran saludo. Siempre es bonito ver que el arte lo podemos encontrar en cualquier lugar, en cualquier forma, y bueno, ya les voy a dejar una fotito ahí en redes sociales para que vean cómo está esta obra dentro de una galleta. Está padrísimo. Maestro Carlos, le mando un gran, gran saludo y gracias siempre por esos detalles y por la visita, porque siempre nos encanta saludarlos, nos encanta conocerlos. En 11 minutos nos darán las 12, muchachos, y yo, antes de recibir a Jan Barrera, quiero recordarles que el día de mañana estaré en Ruta Mix. Sí, me toca estar en las calles el día de mañana. Nos estaremos saludando, lleven a la chamacada, vamos a jugar fútbol, vamos a pasarla bien a gusto, porque hay mucho, pero mucho para compartir de regalitos para ustedes. El día de mañana, a petición suya, nos vamos a otro lado de la ciudad y estaré también en distinto horario. Hoy, para todos los que salen después de las 4 o 5 de la tarde, me van a encontrar de 6 a 7 de la noche en la Diagonal Defensores de la República número 782, allá en una agencia de autos. Recuerda, mañana, miércoles 17 de junio, de 6 a 7 de la noche en la Diagonal Defensores de la República número 782, por allá nos estaremos saludando. Quédate porque regreso con Jan Barrera a ver qué sorpresas tiene en su programa en 91.7 Mix, 80s, 90s y más.
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4: 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Muy buen camino, vámonos con más.
1: Lento.
4: Recuerden, Avenida 18 Poniente, avanza lento, esto de la calle 17 Norte hasta la calle 9 Norte. También con carga, circuito Juan Pablo II, de la calle 29 Sur a la Diagonal 19 Poniente. Llevamos carga que avance en Avenida Juárez, de la calle 13 Sur a Boulevard Atlixco.
1: Clima.
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6: Ya llegó, ya está aquí, damas y caballeros, Jan Barrera y la chamacada. Bienvenida, Jan Barrera.
7: Que no se deje pasar ese grito de la chamacada en este martes, completamente innecesario.
6: Sí. Bueno, laboralmente innecesario. Ay, sí. Estudiantilmente innecesario.
7: Pero vitalmente sí necesario, ¿no? Vemos.
6: Checamos. Te lo checo.
7: De martes de dejar todo para el próximo lunes, ¿no?
6: Sí, ay, sí, sí. Sí.
7: Se antoja
6: estar como en la época de estudiante en donde...
7: Te ibas hasta el rincón.
6: Sí.
7: Jalabas tu suéter.
6: Sí.
7: Y ya te echabas una pestañita, ¿no? Una siesta.
6: Sí, pero pues bueno, ahora haces eso y ya te andan grabando y te andan acusando allá.
7: Ah, sí,
6: allá
7: no.
6: En las oficinas. ¿Qué pasó?
7: Uno ya no se puede dormir tantito, descansar. ¿Cómo es el meme? Orar por el jefe porque... porque ya dicen que uno está dormido.
6: No, estamos rezando. Si alguien nos ve durmiendo...
7: No, Emanuel, con los ojos cerrados.
6: Perdón, si alguien nos ve... si alguien... Exactamente, eso. Me entendieron, todos me entendieron. Claro. Estamos orando por ustedes.
7: Hora
6: pro nobis. ¿Qué vamos a tener, Jan Barrera?
7: El día de hoy, Emanuel Arroyo. Ay, vamos a recordar nuestro primer lujo que nos dimos. Esa cosa que compramos no porque la necesitáramos, sino porque dijiste, claro, me lo merezco. Ya sea con tu primer sueldo, ya sea con la anita que ahorraste, ya sea cuando dijiste, tengo tiempo queriendo esto, para mí, o sea, a nivel personal, es un lujo, me lo voy a dar. ¿Tienes algún recuerdo?
6: No exactamente. Alguna vez creo que te platiqué de una playera de fútbol, o sea, de las caras, ¿no? Uh-huh. De las tipo fútbol, o sea, futbolista y todo.
7: Sí, sí.
6: Pero no sé. Yo creo que sería entre eso y posiblemente ropa de marca. Yo creo que sí, ropa
7: eso,
6: de
7: ¿no?
6: marca. Sí, ya deja tú de fútbol.
7: Ajá.
6: Porque todo el tiempo hablo de fútbol.
7: Ajá, no. Ya, eso.
6: Ropa de marca.
7: O sea, que dices, híjole, ¿esto cuesta tanto?
6: No, aparte como chamaco dices, ropa de marca. Y ahorita dices, ¿qué marcas tan feas te comprabas, manito?
7: Ay, no. Ya ves tus fotos y dices, en eso me gasté $1,000.
6: Exactamente.
7: Bueno, porque a ti también te tocó que estuviera de moda estas marcas estadounidenses que como de una gaviota, un alce, que fueron, somos de...
6: Ah, Lando en combi.
7: Ajá.
6: Ajá, Lando en combi,
7: el...
6: sí.
7: Ah, sí, la otra. Y esa marca era súper cara. O sea, eran sudaderas de $1,200 en ese tiempo.
6: Sí, sí, sí,
7: y entonces, yo me acuerdo que así junté todo lo que me dieron de mis cumpleaños, mis tíos, mi papá, y me compré una, que además me robaron una vez que fui al antro. O sea, me la puse dos veces y qué coraje, la neta.
6: Y es que eran marcas sumamente conocidas en ese entonces. Todo el mundo las traía y tú también querías ataviarte de marca.
7: Sí, claro.
6: Y hoy por hoy dices, no manches, otra marquita mejor, ¿no?
7: Sí.
6: Hoy por hoy, pues yo ya no...
7: No, como que ya uno le da importancia a otras cosas, ¿no?
6: Sí.
7: Pero en su momento, para muchos, el gastar nuestros ahorros o nuestro dinerito en esas cosas, pues era un lujo.
6: Era
7: de eso
6: lujo.
7: Platicamos la próxima hora, esos lujos en los que aprovechamos, nos dimos porque claro que nos los merecíamos.
6: Todavía.
7: Nos lo merecemos,
6: sí.
7: Yolo.
6: ¿Qué nos vamos a comprar hoy?
7: ¡Tortas de milanesa! Porque mañana ya es miércoles.
6: Suena Toto y África. música al aire.
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3: 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Bienvenidos, bienvenidas a una hora más. Feliz martes, el día de hoy es 16 de junio. Mi nombre es Jan Barrera y ya sabes que desde las 12 y hasta las 6 nos estaremos acompañando. Durante esta hora, te invito a que comiences a reportarte a través de la opción Talkback en iHeartRadio para compartir cuál fue el primer lujo que te compraste con tu propio dinero. No necesariamente fue algo caro, pero sí algo que te compraste porque quisiste, porque pudiste y no tal vez porque lo necesitaras. Para algunos quizá fueron unos tenis, un reloj, una chamarra, para otros tal vez un disco original o algo tan simple, ¿no? Como invitar a la chica que te gustaba al cine con todo pagado, ese lujo, ese gusto que te diste ya con tu propio dinero. A través del Talkback dentro de iHeartRadio comienzo a escucharte, pero también lo podrás compartir a través de las redes sociales. MixMX Oficial, Jan Barrera, YAN, así se escribe Jan, y por aquí seguimos juntos hasta las 6 de la tarde. En la música, durante la hora, algo de Bon Jovi, también sonará The Beloved, algo de Boys Town Gang, más adelante Madonna, y para arrancar llega Tears for Fears con Everybody Wants to Rule the World. ¡Excelente tarde!

0: Santo mi algo dos milero en la tarde de este martes, aquí en 91.7 Mix, 80s, 90s y más. Mi nombre es Jan Barrera, disfrutando contigo esta hora de programa y ya sabes que a través de la opción Talkback dentro de iHeartRadio te puedes reportar. Queridísimo Román, ¿qué nos compartes el día de hoy? Hola.
1: Si los ven con los ojos cerrados el Inge, díganle que están viendo para adentro. No están haciendo otra cosa, estamos viendo para adentro.
0: Saludos. Saludos, queridísimo Román, mil gracias por reportarte. Oigan, es que hace unos minutos estábamos diciendo que ya ni de eso dan chance en el trabajo de dormir tantito. Ah, no, de cerrar los ojos quedamos. Muchísimas gracias por reportarte y por compartir. Oigan, mencionando al Inge, va a ser su cumpleaños y nosotros no sabemos si queremos darle un susto o una sorpresa. ¿Qué opina la banda Mix? Oigan, a través del TikTok lo sigo escuchando esta hora compartiendo aquellas cosas que cuando pudimos nos dimos, ¿no? Nos compramos, hicimos, considerándolas, pues, un lujo. A través del TikTok en iHeartRadio, te escucho. ¿Quién por aquí? Hola.
2: Hola, Jan. Buenas tardes.
0: Gracias, Jorge.
2: Pues, miren, yo lo único, lo que me pude comprar por primera vez con mi dinero fue un PlayStation y, y llevar a comer a mi mamá. Fue algo que se sintió muy...
0: muy bien, ¿no?
2: Muy
0: Querido Jorge, se te cortó. Muchísimas gracias por reportarte, por compartir con nosotros. Y es que les digo, tal vez no fue algo material o tal vez sí, pero el saber que lo compraste con tu propio dinero, con tu propio esfuerzo y quizá no era algo que necesitabas pero querías, eso también ya es una satisfacción súper, súper grande. Por aquí mi querida Vero dice, hola Jan, yo siempre quise de adolescente, fueron unos tenis, unos Converse, que me pude comprar hasta que tuve mi primer sueldo. Ese fue mi primer propósito hasta que lo logré. Querida Vero, te mando un abrazo enorme. Muchísimas gracias por reportarte y por compartir con nosotros el día de hoy y durante esta hora platicando de aquellas cosas que nos compramos como primeros lujos cuando tuvimos la posibilidad. ¿Qué fue? ¿Todavía lo recuerdas? En el TikTok de iHeartRadio te sigo escuchando, pero también te lo en nuestras redes. MixMX Oficial.
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6: 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Hola, ¿qué tal? Excelente camino. Vámonos con más.
3: Lento.
6: Tome nota, Boulevard Municipio Libre avanza lento. Esto de la calle 4 Sur hasta avenida 16 de septiembre. También con carga, Boulevard del Niño Poblano de avenida Central hasta avenida 11 Sur. Sobre Boulevard Xonaca te vas a encontrar con carga. De la calle 30 Norte hasta la calle 36 Norte. Avenida Héroe de Nacozari con carga que avanza. De avenida 38 Poniente hasta la diagonal Defensores de la República.
3: Clima.
6: Ya tenemos 21 grados. 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

0: a los Doors con People Are Strange aquí en 91.7 Mix 80s, 90s y más. Mi nombre es Jan Barrera y a través de internet nos estamos acompañando en nuestra aplicación gratuita iHeartRadio. El día de hoy andamos platicando sobre ese primer lujo que te compraste con tu propio dinero. Eso que no necesitabas, pero te gustaba, pero querías y que dijiste, va, me lo voy a comprar, me lo voy a dar porque lo merezco. Hace muchos años ya les había contado que yo trabajaba en un puesto de nieves y yo fui juntando lo que me pagaban, eran como 60 o tal vez como 80 pesos los que me ganaba así de que en un día. Y con eso me compré un Sony Ericsson. Estos teléfonos, hubo un modelo en especial que ya traía Bluetooth, traía infrarrojo, creo que hasta traía unas bocinas. Wow. Y para mí esa fue como mi primera compra de lujo, porque realmente no necesitaba un celular así, pero yo era, miren, la que traía el celular de moda en la escuela y al final pues como que valió la pena, ¿no? Era mi esfuerzo de todos los fines de semana, ahí se veía reflejado en ese pequeño lujito que me di cuando tenía, no sé, estaba en la secundaria, o sea, ya trabajaba yo, miren, la más chambeadora. ¿Quién por aquí? Gracias por reportarte, queridísimo Mauro, qué milagro, hola.
1: Hola Jan, muy buena tarde, espero te encuentres muy bien. Regresando nuevamente a Mix, digamos que fui por cigarros, ¿no?
0: Pues regresaste.
1: Siempre de ti y de toda la bandita Chavo Rock. Les mando un enorme abrazo, que tengan un excelente día y pues a darle. Referente a la dinámica, fíjate que yo en mi primer trabajo, bueno, papá tiene un negocio y cuando decidió pagarnos, porque siempre le tenemos que ayudar, pero ya cuando decidió pagarme, me compré mi primer Caballero del Zodiaco. Jan, un enorme abrazo, te escucho y...
0: Querido Mauro, muchísimas gracias, uno por reportarte, qué gusto volverte a escuchar y también gracias por participar el día de hoy en esta dinámica, porque habíamos platicado acerca de estas cosas que de pronto coleccionamos y Mauro ya nos había compartido acerca de estas figuras de los Caballeros del Zodiaco que son súper preciadas para él, así que mira, qué gusto que te hayas podido dar ese lujo. ¿Quién más por aquí? Hola.
2: Hola mi querida Jan, buenas tardes. Pues bueno, cuando yo tuve oportunidad de trabajar ya de manera formal, me compré mi teléfono, ya con mejor tecnología, para música, fotos y así. La verdad es que sentí bien padre. Y bueno, antes de eso, cuando empecé a trabajar y me compré ropa, igual sentí bonito, claro, sentí raro, sí. Porque pues decía, siempre me la compraban a mí y ahora yo soy la que me la tengo que comprar. Pero la verdad es que es una satisfacción muy enorme. Saludos, Banda Mix, bonito día.
0: Saludos, querida Mari, muchísimas gracias también por reportarte y por compartir. ¿Saben qué es otro golpe de realidad o otro golpe de adultez? Cuando de pronto te das cuenta de que las cosas que tienes, ya nadie más te las compró. O sea, tus papás, ¿no? Que a lo mejor puede ser lo que dice Mari, ¿no? Tu ropa, tus zapatos, cosas básicas. Sino que ya la mayoría de las cosas que tienes o las que están en tu casa, pues ya son tuyas, ¿no? Tú trabajaste para comprártelas y eso yo creo que también es una gran, gran satisfacción. Y querido Adrián, hola, te escuchamos.
3: Hola Jan, buenas tardes, bienvenida. Yo me acuerdo que lo que me compré fue un Discman Panasonic. Me lo dieron con unos audífonos de esos que tenían de las gomitas, ajá, color naranja, eran muy famosos en ese tiempo. Fue lo primero que me compré con mi primer sueldo. Saludos Jan, saludos.
0: Gracias también por reportarte, por compartir, querido Adrián, en este día en el que andamos recordando esos primeros lujos, esas compras tal vez innecesarias, pero que por gusto nos dimos el día de hoy a través del Tag de Kenai Heart Radio. Te sigo escuchando a través de 91.7 Mix, 80s, 90s y más.
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0: Adams Country Pink a través de 91.7 Mix 80s, 90s y más. En 10 minutos nos darán ya las 13 horas, 1 de la tarde. Mi nombre es Jan Barrera. Qué gusto continuar juntos. Hoy hasta en punto de las 6. Estamos todavía compartiendo aquellas cosas que nos compramos como primer lujo. Esas cosas que tal vez no tanto por lo que costaran, sino porque lo queríamos, porque nos gustaba. Era algo que no necesitábamos, pero sin duda, al comprarlo dijimos, claro, se siente demasiado bien. ¿Quién por aquí? Gracias, Miguel, por reportarte. Hola.
1: ¿Qué tal, amiga Jan? Lo primero que me compré con mi primer sueldo, así recibiendo mi pago, saliendo de la empresa donde empecé a trabajar, enfrente, ajá, había una tortería y me fui directamente a comer una torta, me acuerdo que era de milanesa, la pedí con todo y un refresco de esos de cola, de lata, bien frío. Me supo de maravilla.
0: Delicioso, ¿no?
1: Saludos.
0: Querido Migue, muchas gracias por reportarte con nosotros y por compartir. Me acabas de desbloquear un recuerdo y es que literal, el primer trabajo que yo tuve en el que ya me pagaron así de que bien formal fue aquí y me dieron un cheque. Yo todavía me acuerdo que estaba yendo a la escuela. Saliendo de la escuela le pedí a uno de mis amigos de la universidad que por favor me acompañara al banco, porque sentía que era demasiado lo que me habían pagado. Me acompañó al banco y ya con el efectivo en la mano le dije, vamos a ir a las hamburguesas y te invito lo que quieras. Y literal, que le echaran de todo, con todo y refresco. Y wow, qué buen recuerdo. Definitivamente un lujo con el primer sueldo. ¿Quién más por aquí? Hola.
2: ¿Qué tal, Jan, amigos? Buenas tardes. Pues yo recuerdo que con uno de mis primeros sueldos me compré un reloj de esos de pulso, de los que traían pantalla negra. Y al presionar un botoncito salían los números en color rojo. No sé si se lo recuerden. Saludos desde Campeche.
0: Saludos, querido José Manuel. Te mandamos un abrazo también ya los que traían luz, ¿no? De pronto había otros que hasta tenían, bueno, calculadora. Hay otros que regresaron, los famosos Casio, que hace, no, pues así ya tiene como unos 5 o 10 años, que se empezaron a poner muy de moda y que en su momento eran súper, súper costosos. Querido Irra, hola, también te escuchamos. Adelante, chiquetal. Ay, ¿Irra?
3: Hey, Jan, excelente tarde. Pues no recuerdo con exactitud la primer compra que me habré hecho. Yo creo que habrá sido ropa, por okay, mucho, yo creo. Pero sí, sí. Sí recuerdo haber juntado una buena cantidad, porque llegando aquí a Puebla puse un pequeño negocio de venta de semitas. Entonces okay, me dediqué como a ahorrar al menos como por un añito más o menos.
0: Ajá.
3: Y junto con mi hermana amueblamos nuestro departamento.
0: No,
3: que la sala, que el comedor, que las recámaras y un par de mueblecitos más,
0: uf,
3: ¿no?
0: Gracias, querido Irna, definitivamente un lujo que como adulto independiente ya puedes darte, ¿no? Mil gracias por compartir durante esta hora conmigo, Banda Mix, y gracias por seguir en sintonía también a través de internet en iHeartRadio. Oigan, voy a regresar en unos minutos con la pregunta de este día. Ya saben que tenemos esta pregunta para que ustedes puedan ganar una pantalla de 32 pulgadas. 100 punto de la una, nuestro club del VHS, aquí en 91.7 Mix, 89 ventas y más. El día de hoy presentando Rescatando al Soldado Ryan de 1998.
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8: Hola, ¿cómo estamos? Buen camino, vámonos con más.
4: Lento.
8: Oigan, tome nota, vamos a encontrar el avance lento sobre Boulevard Xonaca. Esto de la calle 30 Norte hasta la calle 36 Norte también te va a costar avanzar sobre Boulevard del Niño Poblano, de Avenida Central hasta Avenida 11 Sur, carga sobre Avenida Héroe de Nacozari, si van de Avenida 38 Poniente a la Diagonal Defensores de la República. Te vas a retrasar en la calle 16 Norte, de Avenida 8 Oriente hasta Avenida Juan de Palafox y Mendoza.
4: Clima.
8: Ya tenemos en estos momentos 21 grados, para hoy la máxima 22.
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8: 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Gracias por seguir en sintonía. Y si tú quieres ganar una pantalla de 32 pulgadas para disfrutar la fiesta más grande del fútbol esta semana, ya sabes, cada día te estaremos compartiendo una pregunta distinta y lo que tienes que hacer es anotar solamente la respuesta. ¿Para qué? Para que el día viernes, cuando te demos la señal, te reportes en el TalkBack, que es el microfonito que aparece dentro de iHeartRadio, buscando 91.7 Mix. Necesitarás dejar nombre completo, algún número telefónico y las respuestas correctas a la pregunta de lunes, martes, miércoles y así sucesivamente, ¿vale? La pregunta del día de hoy es la siguiente. ¿A qué equipo le ganó el Puebla en su primer título de liga? Esa es la pregunta de este martes. ¿A qué equipo le ganó el Puebla en su primer título de liga? Anota tu respuesta y el día viernes pendiente para poder participar con nosotros y ganar tu pantalla de 32 pulgadas.
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8: Ya es la una de la tarde con un minuto. Gracias por tu sintonía y por acompañarnos en una edición más de nuestro Club del VHS. Hoy recordamos una película que para muchos cambió la forma de retratar la guerra en el cine. Hoy traemos de 1998, Rescatando al Soldado Ryan. Esta película, dirigida por Steven Spielberg, que es una producción increíble, pues reunió a un gran elenco encabezado por Tom Hanks y Matt Damon, acompañados por Vin Diesel, Adam Goldberg y hasta Bryan Cranston. Además, hubo varios actores que fueron quienes le dieron vida a un pelotón de soldados en plena guerra mundial. Esta película está llena de una gran historia, grandes actuaciones, gran banda sonora. Es una joya, oigan, la que hoy llega a nuestro club del VHS. Así que los invito a que sigan en sintonía y me acompañen a este viaje por 1998 para recordar y traer al presente Rescatando al Soldado Ryan. En la música, algo de No Doubt, más adelante Inner Cycle, algo de los Black Eyed Peas y muchos, muchos más. Para arrancar llega Queen con Crazy Little Thing Called Love en 91.7 Mix, 80s, 90s y más.

0: Oops, I did it again en esta hora del Club del VHS. Mi nombre es Jan Barrera, gracias por tu sintonía aquí en 91.7 Mix 80s, 90s y más. El día de hoy viajamos a 1998 para presentar Rescatando al Soldado Ryan. La historia sigue al capitán John Miller, interpretado por Tom Hanks, quien recibe una misión poco común: localizar y llevar de regreso a casa al soldado James Ryan, el último sobreviviente de cuatro hermanos enviados a la guerra. A lo largo de este camino, el grupo enfrenta combates, pérdidas y decisiones bastante difíciles, bastante complicadas moralmente en medio de este caos de la Segunda Guerra Mundial. La película revolucionó el género bélico por este impresionante nivel de realismo, especialmente en la famosa secuencia del desembarco en Normandía. Como dato curioso, Steven Spielberg sometió a casi todo el elenco a un intenso entrenamiento militar de 10 días para experimentar las condiciones de un verdadero escuadrón. El único que se salvó fue Matt Damon, que fue una decisión que tuvo una razón bastante particular que les contaré en unos minutos más. Además, otro detalle es que justo el director pues dejó a Matt Damon descansando en el hotel mientras los demás andaban ahí realizando este agotador entrenamiento militar con la intención de que los actores desarrollaran un cierto resentimiento real hacia él. Además, la espectacular escena del desembarco, que costó alrededor de 11 millones de dólares, no se filmó en Francia, sino en una playa de Irlanda. Esto para aumentar el realismo. También la producción utilizó miles de extras, más de 2.000 armas y hasta personajes con amputaciones reales, equipados con prótesis para poder recrear las heridas de combate. Es una gran película, una gran historia, pero si algo en lo personal pega de esta peli, es la banda sonora. En minutos regreso con esto a nuestra edición del Club del VHS, hoy presentando de 1998, Rescatando al Soldado Ryan, aquí en 91.7 Mix, 80s, 90s y más.
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4: Muy buen camino, amigos de Mix. Para mí es un placer estar de vuelta con lo más reciente del tráfico y el clima.
1: Aviso.
4: Tenemos un cierre a la circulación debido a manifestantes en el Boulevard Atlixco, a la altura del Boulevard del Niño Poblano. Si puedes, evita la zona.
1: Una vuelta de rueda.
4: Con intensa carga, el Boulevard del Niño Poblano de Avenida Central a la Avenida 11 Sur.
1: Carga.
4: Y con ligera carga, el circuito Juan Pablo II, desde la calle 29A Sur a la diagonal de la 19 Poniente. Una más es Avenida 4 Poniente entre calle 19 Norte y la calle 9 Norte.
1: Clima.
4: En estos momentos la temperatura se mantiene con 21 grados. Esperamos una máxima de 22 y una mínima de 13. Mi nombre es Eli y tú disfrutas de los mejores éxitos solo aquí, a través de 91.7 Mix, 80s, 90s y más. Que tengas un excelente camino.
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0: martes, hoy 16 de junio, cuando escuchas 91.7 Mix, 80s, 90s y más. Mi nombre es Jan Barrera y a través de internet, ya sabes, podemos estar juntos a través de iHeartRadio. En esta ocasión, en esta edición de The Club del VHS, estamos presentando algo de 1998, esta película llamada Rescatando al Soldado Ryan. La banda sonora fue compuesta por el legendario John Williams y grabada por la Orquesta Sinfónica de Boston. A diferencia de otras películas bélicas, aquí la música aparece con bastante moderación para dejar que el sonido de la guerra tenga un mayor impacto emocional. Hay una pieza que es de las más recordadas. Esta pieza se llama Hymn to the Fallen, que es un homenaje bastante solemne a los soldados caídos, que va acompañando a la perfección los créditos finales y que sigue siendo considerada una de las composiciones más emotivas de John Williams. Esta película obtuvo 5 premios Oscar, incluyendo Mejor Director para Steven Spielberg. ¡Ay, se me puso la piel chinita nada más de contarles esto! Y es que, de verdad, es una gran, gran película. Y lo que les compartí al principio, ¿no? Aunque sí tiene mucho que ver con la guerra, esta película cambió la forma en la que se retrató esta violencia tan fuerte. De verdad que el director lo hizo increíble. Si nunca la has visto, a través de nuestras redes, MixMX Oficial, Jan Barrera, a través de Facebook, te dejo el tráiler para que la cheques. Ya sabes, seguimos juntos desde las 12 y hasta las 6, aquí en 91.7 Mix, 80s, 90s y más. Mi nombre es Jan Barrera y qué gusto podernos acompañar en la tarde de este martes.
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2: Madonna y Sabrina Carpenter comparten el video musical de Bring Your Love. John Fogerty quiere que Timothée Chalamet lo interprete en película biográfica. Bonnie Tyler ya no está en coma, pero sigue delicada de salud y su gira de verano ha sido cancelada. Michael supera a Bohemian Rhapsody y se convierte en la película biográfica musical más taquillera de todos los tiempos. Harrison Ford rechazó el personaje de Sam Neill en la película original de Jurassic Park. Está aprobada la fusión de Paramount y Warner Brothers por $111 mil millones de dólares.

0: Gracias por dejarme acompañarte una hora más aquí en 91.7 Mix 80s, 90s y más. Y gracias también por reportarte a través del Talkback en iHeartRadio en esta edición de nuestro Club del VHS, donde de 1998 presentamos Rescatando al Soldado Ryan. Y querido Irra, gracias por reportarte. Hola.
1: Hey, Jan, excelente tarde. Pues no recuerdo con exactitud la primera compra que me habré hecho. Yo creo que habrá sido...
0: Ay, no, me digan, espérenme yo. No, ¿por qué? A ver, ahí vamos con el buen Irra. Híjole, esto fue de la hora pasada. A ver, ¿qué está pasando aquí? Alguien me está saboteando. Ahora sí, querido Irra, te escuchamos. Adelante, sí, ¿qué tal?
1: Excelente tarde, excelente martes, mi estimada Jan. Muy buena recomendación. Es una gran película, Rescatando al Soldado Ryan. Sin duda alguna, creo que la crudeza del inicio de la película,
0: ya sé,
1: el arribo,
0: caray,
1: de las fuerzas aliadas en la playa, híjole, sin duda alguna yo creo que impacta a más de uno. Y si es la primera vez que la ven, yo creo que sin duda alguna se van a quedar así como
0: impactados,
1: al borde de la butaca,
0: sí,
1: o de la sala. Pero es una muy buena recomendación.
0: Gracias, queridísimo Irra, por reportarte y también por compartir, por esta valiosa aportación a nuestro club del VHS. Ya sabes que en las redes te dejo el tráiler por si nunca has visto esta peli, pues en una de esas se puede convertir en tu próxima opción. Querido Alfred, también te escuchamos. Hola.
2: ¿Qué? Ya, muy buenas tardes. Mira, aquí paseando en el centro de la ciudad. ¿Y qué crees? Me encontré a uno de nuestros escuchas muy fieles. Se llama Narciso. Mándale saludos, porfa. Mándale saludos.
0: Claro.
2: Y ayúdame con este calorcito. ¿Qué me recomiendas para que me toma aquí en el centro de Puebla? Saludos, saludos, saludos, cuídate mucho, Jan, y a toda la banda
0: ¡Ay, no, mi Alfred, chavo rock! Te mandamos un abrazote, gracias por tu sintonía, por reportarte. Un abrazo también al buen Narciso que nos está escuchando y que ya vimos que es parte de la chamacada. ¡Híjole! Es que recomendaciones en el centro hay varias, depende de cuántas se traigas, ¿no? Yo creo que eso sería lo principal. Esa es la primera pregunta. Ya después, ¿cómo andamos de ánimos? ¿Traemos ganas de bailar? ¿De comer? ¿De cotorrear? ¡Gracias! Gracias, queridísimo Alfred, como siempre, por reportarte y por acompañarnos el día de hoy. Y ya saben que tenemos una cita este sábado 27 de junio en punto de las 9 de la mañana en el estacionamiento de Galería Las Ánimas. 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Ya sabes que en conjunto con Galería Las Ánimas te esperamos en el estacionamiento a partir de las 9 de la mañana. 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Así que asiste, deja tus residuos y participa para ganar premios increíbles. 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Mi nombre es Jan Barrera y a las 2 te espero para nuestro minuto para recordar.
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0: 80s, 90s y más. ¿Qué tal? Y de vuelta a tu camino con lo más reciente de la información vial. Presta atención.
3: Carga.
0: Ligera carga sobre el Boulevard México desde el Boulevard Monterrey al Boulevard Puebla.
3: Sin tráfico.
0: Nada te detiene en calle 5 Sur de avenida 47 Poniente a la avenida 37 Poniente.
3: Lento.
0: Y con asentamientos el Boulevard 14 Sur desde avenida 43 Oriente al Boulevard 2 de Octubre. Lo mismo con calle 21 Norte de avenida 48 Poniente al Boulevard Carmen Cerdán. Complicado el Boulevard Carlos Camacho Espíritu de calle 7 Sur al circuito Juan Pablo II.
3: Clima.
0: La temperatura 21 grados. El tráfico está detenido. Revisa nuestro X en @tráficopuebla. Encuentra alternativas viales e información actualizada de lo que sucede en las calles. 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
3: Bienvenidos, bienvenidas a este minuto para recordar. Ya saben que desde las 12 y hasta las 6 nos mantenemos juntos también a través de internet en iHeartRadio. Y el día de hoy vamos a llenar el talkback y también las redes sociales con el siguiente tema. Hoy vamos a mencionar una caricatura que si vuelve a aparecer en la televisión o si vas pasando, sin duda te sentarías a verla como cuando eras niño. Esa caricatura que fue especial para ti, la que normalmente veías después de un día de clases, un sábado por la mañana, esa caricatura que disfrutabas al máximo, que si hoy de pronto cambiándola a la televisión o buscando ahí en las plataformas la ves, dices, claro, me voy a echar uno que otro capítulo para disfrutar esta caricatura que fue de mis favoritas. A través del talkback en iHeartRadio comienzo a escucharte. Toca mencionar una caricatura que si en este momento la ves en la tele, te sientas, o sea, te quedas ahí. Disfrutarla como cuando eras niño a través de las redes Mix MX Oficial y en la música de 2 a 3 disfrutamos de Radiohead, algo de Jess, Lou Vega, Outfield, algo de Queen y para arrancar ya suena Black Sabbath con Paranoid a las 2 con un minuto aquí en 91.7 Mix 80s, 90s y más. Mi nombre es Jan Barrera y seguimos juntos hasta las

0: Gracias por escuchar 91.7 Mix 80s, 90s y más en la tarde de este martes, acompañándote de regreso a casa, en la hora del tráfico, disfrutando tu comida o simplemente trabajando y dándolo todo en este 16 de junio. Mi nombre es Jean Barrera, ya disfrutando nuestro minuto para recordar, en el que andamos platicando sobre esas caricaturas que fueron tan buenas que si el día de hoy nos aparecen en la televisión sin tema, nos sentamos a poder disfrutarlas porque fueron nuestras favoritas. Eran esas caricaturas que nos acompañaron saliendo de la escuela, un sábado por la mañana, cuando no teníamos clases, en fin, esas historias, esos personajes que disfrutábamos muchísimo en la televisión. A través de las redes, MixMX Oficial, comienzo a leer por aquí al buen Leo. Él se reporta y dice, sin dudar el pájaro loco, y también el Correcaminos eran mis caricaturas favoritas. Gracias, por aquí Marta también se reportó y dice, yo sin duda me sentaría a ver hoy con toda la calma del mundo Don Gato y su pandilla, Señorita Cometa y Remy. Uy no, Remy es súper triste, ¿no? El buen Camilo también se reportó, dice, los Thundercats, por favor que regresen. Por aquí también se reportó Carla. Ella comparte el Conde Pátula y la Pantera Rosa, muy buenas también. Aquí mi querido Frank opina Mazinger Z. Mi querida María del Carmen opina Candy. Oigan, sí, Candy y la Hormiga Atómica. Maritere es de las mías. Ella dice Heidi por siempre. Y yo creo que también, si en este momento veo que está Heidi o los Pitufos en la tele, miren, ahí me quedo sentada viendo por lo menos 2 o 3 episodios porque eran de mis caricaturas favoritas. ¿Y tú qué puedes opinar? A través del chat de aquí en iHeartRadio, ya sabes, también te escucho. MixMX Oficial, Jean Barrera en las redes sociales. Por ahí regreso para leer también tus comentarios. Sigue escuchándonos y acompañándonos a través de 91.7 Mix, 80s, 90s y más.
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1: Aviso.
3: Te comento que continúa cierra la circulación debido a una manifestación en Boulevard Atlixco, a la altura del Boulevard del Niño Poblano. Si puedes, evita la zona.
1: Una vuelta de rueda.
3: Con intensa carga el Boulevard Carlos Camacho Espíritu de calle 7 Sur al circuito Juan Pablo II.
1: Ligera carga.
3: Sobre avenida 68 Poniente de calle 17 Norte a la diagonal 9 Norte. Ligera carga en avenida 11 Sur de avenida 105 Poniente al Boulevard Municipal. Municipio Libre.
1: Clima.
3: 22 grados. 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

0: escuchar You're the One That I Want aquí en 91.7 Mix 80s, 90s y más. Feliz tarde, mi nombre es Jan Barrera y a través de las redes sociales Mix MX Oficial estamos en contacto esta hora compartiendo esa caricatura que si hoy prendemos la tele, nos la encontramos tal vez en Facebook, a través de alguna plataforma, no lo pensamos dos veces. Y nos quedaríamos a seguir disfrutando de estos episodios, de estos personajes que seguramente nos regalaron grandes momentos, grandes historias y también grandes amistades, ¿no? El querido Vini por aquí se reportó y dijo que él, sin dudarlo, se echaría los superamigos, toda la serie completa. Mil gracias, querido Vini, te mandamos un abrazote hasta Tlixco. Por aquí Marifer se reportó y dice que ella vería Mickey Mouse, Piolín y Silvestre, Archie, la pequeña Lulu, uy, muy buena, Popeye también, o los Picapiedra. Por aquí mi querida Ida dice, para divertirme los Picapiedra, pero para llorar Candy y Remy. Mil gracias, querida Aida, por reportarte. Joana dice, la Pantera Rosa. Por aquí también mi querida Vicky nos recomienda Mazinger Z. Sí, claro. Oigan, veo por aquí muchos comentarios de los Picapiedra. El buen César recomienda Scooby-Doo. Sí, es que definitivamente esos personajes y estas caricaturas nos regalaron momentos increíbles donde además creo que a muchos nos tocaba justamente eso, ¿no? Siendo niños, prender la televisión, la tele abierta, y lo que había era lo que veías. Y de pronto, pues, algunas historias, algunas caricaturas te atrapaban más que otras, que son justo las que hoy traemos al presente en este minuto para recordar. Así que mil gracias por compartir conmigo. Soy Ana Herrera, seguimos disfrutando de buena música y buena compañía aquí en 91.7 Mix, 80s, 90s y más. Hoy nos acompañamos hasta las 6.
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0: Adele con Someone Like You en 91.7 Mix 80s, 90s y más, cerrando ya este minuto para recordar. Un abrazo enorme al buen Isra, que también se reportó para compartir que él, sin dudarlo, se sentaría a ver Garfield, Daniel el Travieso, los Looney Tunes, los Picapiedra, Scooby-Doo, Dexter, Eddie y Eddie. Muchísimas gracias, querido Isra, también por reportarte y por contarnos qué caricatura, definitivamente, si vuelves a ver en la televisión, sin dudarlo, sin pensarlo, te sentarías a disfrutar nuevamente como cuando eras niño. Gracias también a quienes han preguntado qué onda con la pregunta del día de hoy, para poder participar y poder ganarse una de estas pantallas de 32 pulgadas que tenemos para ustedes. Ya saben que de lunes a viernes estaremos compartiendo todos los días, en todos los turnos, distintas preguntas. Ustedes lo que necesitan hacer es anotar únicamente la respuesta y el día viernes, cuando demos la señal, reportarse a través del TalkBack, que es el microfonito que aparece dentro de iHeartRadio cuando buscan 91.7 Mix, con nombre completo, algún número de teléfono y sus respuestas a las preguntas de lunes, martes, miércoles y así sucesivamente, ¿vale? Gánate tu pantalla de 32 pulgadas respondiendo correctamente. La pregunta de hoy es la siguiente: ¿a qué equipo le ganó el Puebla en su primer título de liga? ¿A qué equipo le ganó el Puebla en su primer título de liga? Esa es la pregunta del día de hoy, martes 16 de junio. Anota nada más la respuesta para que el día viernes te puedas reportar con nombre completo, número telefónico y las respuestas correctas a estas preguntas. ¡Mucha suerte! Participa y apantállate con 91.7 Mix, 80s, 90s y más. A las 3 arrancamos la trivia. 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
4: Amigos de Mix, mucha atención al volante. Te compartimos lo más reciente de la información vial.
1: Sin tráfico.
4: Nada te detiene en calle 20 Sur. Del Boulevard Guadalupe Victoria a la Avenida Manuel Espinosa Iglesias.
1: Ligera carga.
4: Sobre Avenida 31 Poniente. De calle 19 Sur a la calle 31 Sur. Ligera carga en Avenida 16 de Septiembre. Desde la calle de Valencia al Boulevard 5 de Mayo. Y en Avenida 4 Oriente de calle 20 Norte a la calle 14 Norte.
1: A vuelta de rueda.
4: Bastante complicado el avance si tu camino es el Boulevard Hermano Cerdán. Entre la autopista México-Puebla y el Boulevard Francisco Villa. Sé paciente y si puedes, anticipa tu salida.
1: Clima.
4: En estos momentos la temperatura se mantiene con 22 grados, la máxima para el día de hoy. 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
3: Bienvenidos, bienvenidas a una hora más. Excelente tarde, gracias por seguir en sintonía y también por acompañarnos vía iHeartRadio. Ya sabes que esta hora es de trivia y llegó el momento de desbloquear recuerdos y poner a prueba nuestra memoria. Hoy nos ponemos nostálgicos con una película que para muchos ya es una tradición volver a ver una y otra vez, sobre todo en la temporada navideña. En esta ocasión traemos al presente a un niño que accidentalmente se quedó solo en casa mientras su familia se iba de viaje y al final terminó enfrentándose a dos ladrones bastante torpes con trampas que como niño decías, ¡claro! ¿Cómo no se me ocurrió? Está buenísima esta trivia. En minuto regreso para compartirte los detalles, cuál es la pregunta y así te animes a participar a través del Talkback en iHeartRadio para compartir tu respuesta o bien, ya sabes, en las redes MixMX Oficial, Jan Barrera a través de Facebook e Instagram. En la música, Roxette, los Red Hot Chili Peppers, Michael Jackson, Sixpence None the Richer, algo de Scorpions y para arrancar, es toda Stevie Wonder, I Just Called to Say I Love You en 91.7 Mix.

0: Así suena esta tarde de martes. De volada hemos llegado a este 16 de junio. Son las 3:13 y estoy más que lista para compartir contigo la trivia del día de hoy, que desbloquea un clásico de Navidad. Un clásico que a muchos, pues sí, nos gusta ver justo en la temporada navideña y que trae al presente a un niño que accidentalmente se queda solo en casa en la película de Mi Pobre Angelito. La pregunta yo creo que está sencilla, está básica, pero sí pone a prueba a ver qué tan atentos, qué tan pendientes estamos cuando pues disfrutamos esta peli, ¿no? Ahí está la pregunta. ¿Cómo se llama este niño que accidentalmente se quedó solo en casa en la película Mi Pobre Angelito, este clásico navideño y noventero? En la opción número 1, Fowler McAllister. En la opción número 2, Kevin McAllister. Y en la opción número 3 aparece Buzz McAllister. Según tus recuerdos y la atención que pusiste en esta película, ¿cuál es el nombre de este pequeño niño que se queda accidentalmente solo en la película de Mi Pobre Angelito? Él trata de defender su casa. Opción número 1, Fowler McAllister. Opción número 2, Kevin McAllister. Opción número 3, Buzz McAllister. Lánzate al Tag Track dentro de iHeartRadio para dejar tu respuesta o bien compártelo en las redes sociales. MixMX Oficial. Soy Ann Barrera. Seguimos disfrutando juntos de esta tarde aquí en 91.7 Mix, 80s, 90s y más.
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4: 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Ya de vuelta con una hora más de información.
1: Aviso.
4: Atención al volante, ya que tenemos un cierre a la circulación debido a manifestantes en Boulevard Atlixco, a la altura del Boulevard del Niño Poblano. Si puedes, evita la zona.
1: Ligera carga.
4: Casi sin detenerte en Boulevard Carmen Cerdán, de la Gran Avenida a la calle 19 Norte.
1: A vuelta de rueda.
4: Con intensa carga el Boulevard 5 de Mayo, de Avenida 30 Poniente a la Avenida 48 Poniente.
1: Clima.
4: Tenemos 22 grados al momento. 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

0: Escuchamos a los Beatles con Get Back, Get Back. Está a las 3:30 de Cantante No, ¿verdad? Gracias por tu sintonía, gracias por acompañarnos el día de hoy aquí en 91.7 Mix 80s, 90s y más. Qué gusto saludarlos a todos los que van en el auto, a quienes participan en la trivia del día de hoy con estas respuestas que no sé si estuvo fácil. Sí, ¿no? Yo creo que sí. Es un clásico navideño el que el día de hoy apareció en la trivia y la neta siento que estuvo fácil, pero vamos a ponernos en ambiente. Ambiente navideño. La trivia del día de hoy fue la siguiente. ¿Cómo se llama el niño que accidentalmente se queda solo en casa en la película Mi Pobre Angelito? ¿Qué opina Vicente? Hola, ¿qué tal? Sí, te escuchamos.
1: Oye, es opción número 2, Kevin McAllister. Excelente tarde, Jan. Excelente tarde para la banda Chavo Rock.
0: Gracias, querido Vicente, también por reportarte y por compartir. Un abrazo, querida Pat. ¿Tú qué opinas? Hola.
2: Hola, Jan. Buena tarde. Aquí te venimos escuchando desde el auto y estamos más bien dicho seguros que la respuesta es Kevin McAllister. Y vos es el hermano mayor odioso. Saludos.
0: Saludos, querida Pat, mil gracias. Cuando de verdad ustedes le echan de su cosecha y me van compartiendo por ahí datos, me encanta. Gracias también por reportarte. ¿Quién más por aquí? Hola.
3: Hola, Jan, buenas tardes. Ese nombre del niño que se quedó solo en casa en Navidad es Kevin McAllister. Saludos de parte de mi Mau, que anda comiendo porque se estaba muriendo de hambre. Él ama esa película y de hecho, hasta cuando no es época de Navidad, la pone.
0: Gracias, querida Leti. Todos amamos Mi Pobre Angelito. José Luis, ¿tú qué opinas? Hola.
4: Saluditos, Jan Barrera. Excelente tarde. Pues la opción es la número 2. El niño olvidado se llama Kevin McAllister.
0: Literal, el niño olvidado. Isra, ¿tú qué nos cuentas? Compártenos. Hola.
5: La respuesta correcta es la opción número 2. Es el buen Kevin McAllister. El pequeño angelito que se queda en casa, no una, sino dos veces, porque la tercera ya no era con el mismo actor, entonces ya no cuenta.
0: La tercera ya no da risa, ¿no? O sea, como que ya fue una, la segunda es muy buena película también, no como la primera, pero también es muy buena, y la tercera como que ya, ¿no? Nada más era como para cerrar la historia. Gracias por compartir, gracias por reportarse con Claro, esta respuesta que es correcta. La opción B es la opción elegida. El niño es Kevin McAllister. Kevin fue interpretado por Macaulay Culkin en Mi Pobre Angelito de 1990. Esta película que se convirtió en uno de los mayores éxitos familiares de todos los tiempos. Y el ingenio que este niño, este personaje tuvo para defender su casa de los ladrones Harry y Marv, lo convirtió pues en uno de los personajes más amados por los noventeros. Gracias por participar en la trivia de hoy aquí en 91.7 Mix 80s, 90s y más. 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
1: Madonna y Sabrina Carpenter comparten el video musical de Bring Your Love. John Fogerty quiere que Timothée Chalamet lo interprete en película biográfica. Bonnie Tyler ya no está en coma, pero sigue delicada de salud y su gira de verano ha sido cancelada. Michael supera Bohemian Rhapsody y se convierte en la película biográfica musical más taquillera de todos los tiempos. Harrison Ford rechazó el personaje de Sam Neill en la película original de Jurassic Park. Está aprobada la fusión de Paramount y Warner Brothers por $111 mil millones de dólares.

0: Gracias por seguir en sintonía de 91.7 Mix 80s, 90s y más y compartir conmigo esta tarde. Ya sabes que a través del Talkback en iHeartRadio, ahí andamos pendientes para compartir lo que tú quieras. Queridísima Silvana, gracias por este reporte vial que por supuesto nos ayuda bastante. Te escuchamos. Hola.
1: Hola Jan, ¿cómo estás? Buenas tardes. Yo no estoy bien, hoy me quiero quejar.
0: No me
1: porque
0: digas.
1: Hay mucho tráfico a la altura de... En el periférico a la altura de Forjadores, porque ¿sí? Están pavimentando a estas horas. O sea, está padre que pavimenten, pero ¿por qué a estas horas? Cuando son las salidas de las escuelas y todo eso. Y eso me recuerda a un chiste viejito que decía así: disculpe, ¿es el departamento de quejas? Sí, señor. ¿Me puedo quejar? Sí, adelante. Ay.
0: Querida Silvana, muchísimas gracias por reportarte, por compartir. Mira, por lo menos de desahogo ya nos sirvió. Y para todos aquellos que seguramente también andan atorados como mi querida Silvana en el tráfico, pues por esa zona, tal vez por el sur, por la 11, que ya saben que la ciudad en todos lados ya está horrible. O sea, a las 6 de la tarde también es un caos, a las 7 de la mañana, a las 10. Entonces, pues sí, definitivamente algo que ya debemos también echar en nuestro bolsillo al salir de casa es la paciencia, porque no, hombre, si no, imagínense, andaríamos enojados todo el día, todo el tiempo, porque sí, definitivamente el tráfico en la ciudad y este tipo de situaciones pues nos alentan un poquito más, ¿no? Querida Silvana, te mando un abrazo, gracias por compartir y gracias por mantenerte en sintonía. 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A las 4 arrancamos una hora de música sin comerciales, así que tú y yo por aquí nos acompañamos.
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0: ¿Qué tal? Disfruta de esta tarde con las siguientes notas y prepara tu camino.
2: Una vuelta de rueda.
0: Intensa carga sobre periférico ecológico entre vía Atlixcáyotl y el Boulevard Atlixco.
2: Lento.
0: También en la calzada Zabaleta con asentamientos entre Avenida Campestre y Avenida Pinos.
2: Ligera carga.
0: Ligera carga en calle 10 Sur de calle 23 Oriente a la Avenida Manuel Espinosa Iglesias y en Boulevard 14 Sur de Avenida San Claudio a la Avenida San Francisco.
2: Sin tráfico.
0: Sin detenerte en Avenida Nacional del Boulevard Municipio Libre a la Avenida Las Margaritas.
2: Clima.
0: La temperatura se mantiene con 22 grados. ¿Todo listo para iniciar tu viaje? Síguenos en X a través de @tráficopuebla y revisa la mejor ruta para llegar a tiempo a tu destino. 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
2: 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Bienvenidos, bienvenidas a esta hora de música sin comerciales. Que viva también la hora de la comida, la hora del regreso a casa, la hora extra que te vas a aventar tal vez para disfrutar de buena música, pero también buena información. Durante la hora les platico que onda con este proyecto que Adam Sandler inició hace ya varios años para poder trabajar con puros amigos. Él decidió hacer su propia productora justamente para eso, para poder incluir a su gente cercana en sus películas. Y de eso vamos a platicar en unos minutos más. Además, si eres fanático de Daft Punk y tenías por ahí una ligera esperanza de que pudieran regresar, uno de los integrantes ya dijo que no, que nunca, que jamás se va a armar algo, y te voy a decir en unos minutos más de quién se trata. En este primer bloque, algo de Rod Stewart, Robbie Williams, Pink, y para arrancar un clásico, clásico ochentero. Así comenzamos una hora de música sin comerciales. Esto es The Police, Every Breath You Take, a las 4:03.

tenemos a Rod Stewart, quien está siendo cancelado en las redes sociales con Baby Jane, aquí en 91.7 Mix, 80s, 90s y más. Esto porque decidió posponer, creo que sí, ya llegó a cancelar un concierto que tenía, pues ya, previsto para unos fans. Y pues obviamente el que no se armara, pues obviamente estaban enojadísimos, ¿no? A ver cuándo nos lo sacan del congelador, porque de pronto la gente pues sí se engancha, ¿no? Y es mala onda que estás esperando tanto un concierto y de pronto no llega. Híjole, qué mala onda. Oigan, pues seguimos disfrutando esta hora de música sin comerciales. Mi nombre es Jan Barrera y desde las 12 y hasta las 6 andamos juntos por aquí. Y mientras muchas estrellas de Hollywood van creando distintas productoras como, pues, el fin de poder expandir un poco más sus negocios, Adam Sandler decidió hacer algo distinto. Él utilizó este proyecto, esta productora, para poder trabajar con sus amigos. En 1999 fundó Happy Madison Productions, que es una compañía cuyo nombre combina dos de sus películas más exitosas, Billy.

sigues disfrutando una hora de música sin comerciales aquí en 91.7 Mix 80s, 90s y más. Si todavía guardabas y tenías la esperanza de volver a ver en algún momento a Daft Punk sobre el escenario, te cuento que Thomas Bangalter las acaba de tirar a la basura, literal. Él compartió recientemente que no tiene planes de regresar a los escenarios como Daft Punk. Incluso comentó que prefiere no estropear el legado que construyeron durante casi 3 décadas. Este dúo francés se separó en el 2021 y por fin le puso fin a esta carrera de 28 años que nos dejó, bueno, canciones increíbles, discos icónicos, espectáculos inolvidables y una enorme influencia en la música electrónica y dance a nivel mundial. Y siento que, o sea, sí aplica, ¿no? Podría ser justificado su comentario porque nos ha pasado en el cine, ¿no? Y está pasando con este próximo estreno de Toy Story que llega el jueves a la pantalla, donde muchos dicen, no, ya una quinta película innecesaria, que la tercera no estuvo tan buena, que si la cuatro no. Entonces de pronto como que este debate de estirar la liga, pues sí, ¿no? O sea, al final como el poderse haber ido en un gran momento, en un muy buen momento, y ya no estar como tal vez reciclando, viendo a ver qué más. Podría ser que se hayan ido como en este mejor momento y que con eso quieran que los fans se queden. Pues está bien, pero hubiera estado padre, la verdad, que nos regalaran por mucho más tiempo buenas joyas bailables, dedicables y disfrutables, ¿no? Claro que sí, también. Vamos por una hora de música sin comerciales, disfrutándola aquí en 91.7 Mix 80. 90 y más. Suenan los Backstreet Boys con Larger Than Life, también a través de internet en iHeartRadio. Soy Jan Barrera, hoy contigo hasta las 6.

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sigues en 91.7 Mix, 80s, 90s y más. Gracias por acompañarnos el día de hoy y por disfrutar con nosotros esta hora de música sin comerciales. Recuerda que tenemos pantallas de 32 pulgadas que podrían ser tuyas. Lo único que necesitas es poner atención a las preguntas que vamos compartiendo día con día. Ya sabes, anota la respuesta que sea correcta para que el día viernes, cuando demos la señal, te reportes a través del Talkback en iHeartRadio, dejes nombre completo, algún número de teléfono y ahora sí, la respuesta de lunes, martes, miércoles y así sucesivamente, ¿vale? En este momento no es necesario que te reportes, solamente anota la respuesta que sea correcta para que puedas participar y obviamente te lleves una de estas pantallas de 32 pulgadas que tenemos para que sigas disfrutando la fiesta más grande del fútbol. La pregunta del día de hoy, martes 16 de junio, es la siguiente: ¿a qué equipo le ganó el Puebla en su primer título de liga? ¿A qué equipo le ganó el Puebla en su primer título de liga? Ahí está la pregunta que podría convertirte en ganador o ganadora de una de estas pantallas de 32 pulgadas que tenemos en 91.7 Mix, 80s, 90s y más. Soy Jan Barrera, seguimos disfrutando juntos esta tarde de martes hasta las 6, aquí en 91.7 Mix, 80s, 90s y más.

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3: Bienvenidos a una nueva hora aquí en 91.7 Mix, también a través de internet en nuestra aplicación iHeartRadio. Bonnie Tyler despertó después de permanecer varias semanas en coma, tengo noticias sobre esto. Además, un estudio relacionó el consumo excesivo de los videos cortos con nuestra toma de decisiones. Las personas que pasamos mucho tiempo viendo TikToks, wow, o estos videos pequeñitos en Instagram y en Facebook, tenemos la tendencia de tomar más decisiones impulsivas. ¿Pero por qué o qué? Lo platicamos durante esta hora. En la música, R.E.M., algo de Enigma, Ace of Base, Depeche Mode, Chris Isaac, y para arrancar, esto de Queen, I Want to Break Free en 91.7 Mix, 80s, 90s y más.

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0: Gracias por continuar con nosotros y seguir disfrutando este martes 16 de junio en sintonía de 91.7 Mix, 80s, 90s y más. Mi nombre es Jan Barrera, a través de internet estamos en contacto en las redes sociales, donde nos puedes buscar como MixMX Oficial. Aprovecho para contarte que Bonnie Tyler, recordada por clásicos como Total Eclipse of the Heart, despertó después de permanecer por varias semanas en un coma inducido como parte de su recuperación en una cirugía intestinal de emergencia. Ella sí continúa hospitalizada bajo cuidados especializados, pero los reportes indican que su evolución ha sido favorable y que sigue avanzando poco a poco en esta recuperación. La noticia obviamente ha sido un gran alivio, no nada más para sus fanáticos, sino también para la industria de la música, pues es una leyenda. A través de MixMX Oficial, vía Instagram o vía Facebook, siempre te mantenemos súper bien informado de tus bandas y artistas favoritos de los 80s, 90s y más, así que date una vuelta, síguenos y por ahí también me puedes encontrar, Jan Barrera, Y-A-N, así se escribe Jan. Regreso con algo de los Bee Gees, R.E.M. y Enigma aquí en 91.7 Mix, 80s, 90s y más.
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5: Por supuesto, por ello ya regresamos con la información vial.
1: La vuelta de rueda.
5: Tenemos intensa carga sobre calle 3 Norte de avenida 18 Poniente a la avenida 4 Poniente.
1: Lento.
5: Asentamientos en avenida 135 Poniente, desde Herrada Benito Juárez a la avenida 11 Sur.
1: Carga.
5: Ligera carga en calle 23 Sur de calle 39 Poniente a la avenida 31 Poniente. Considera que casi no te detienes.
1: Clima.
5: La temperatura se mantiene con 22 grados, la máxima para el día de hoy.
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0: videos en Facebook puede parecer pues bastante inofensivo, ¿no? Un minutito de ocio, pero un estudio reciente encontró que el consumo excesivo de este tipo de contenido sí podría influir en la forma en la que tomamos nuestras decisiones. ¿Pero por qué o qué? Ahí les va. Esta investigación realizada por la Universidad Normal de Tianjin descubrió que quienes mostraban mayores niveles de adicción a los videos cortos tendían a tomar decisiones más impulsivas y con menos reflexión. Científicos observaron cambios en el área del cerebro relacionadas con el autocontrol y la autorreflexión, mientras que otras regiones asociadas con respuestas rápidas y búsqueda de recompensas mostraban una mayor actividad. Es decir, estos videos tienen el famoso formato de gratificación inmediata que normalmente pues acostumbran a nuestro cerebro a buscar recompensas instantáneas, haciendo que algunas personas resten importancia a las consecuencias o costos a largo plazo, como perder el tiempo, el dinero o bien la concentración. Y es que de pronto pues ya se nos hizo costumbre, ¿no? Tomar el celular, ay, qué tanto es tantito, entras a Instagram, empiezas con un video, le das para abajo y otro y otro y otro, y cuando te das cuenta ya se fue muchísimo tiempo ahí. Entonces esto pues obviamente nos invita a tomar un poquito más de conciencia sobre este tipo de videos tan cortos que ya están invadiendo las redes sociales y que al final también afectan muchísimo nuestra concentración. Ahí se los dejo, ¿no? Para que igual con sus chavos lo tomen en cuenta. Y si no, pues si ustedes son sus propios chavos y se la pasan horas y horas en el TikTok, pues hay que tener un poquito más de cuidado, vaya. Soy Jan Barrera, seguimos disfrutando juntos la tarde de este martes aquí en 91.7 Mix, 80s, 90s y más.
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Seguimos disfrutando de buena música aquí en 91.7 Mix 80s, 90s y más. Esto es de los Bee Gees, se llama Night Fever, directamente de 1977. Soy Ann Barrera y cada tarde desde las 12 y hasta las 6 seguimos disfrutando juntos de este programa. Oigan, ¿sabían que pasaron unos minutos viendo videos en TikTok

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2: Madonna y Sabrina Carpenter comparten el video musical de Bring Your Love. John Fogerty quiere que Timothée Chalamet lo interprete en película biográfica. Bonnie Tyler ya no está en coma, pero sigue delicada de salud y su gira de verano ha sido cancelada. Michael supera a Bohemian Rhapsody y se convierte en la película biográfica musical más taquillera de todos los tiempos. Harrison Ford rechazó el personaje de Sam Neill en la película original de Jurassic Park. Está aprobada la fusión de Paramount y Warner Brothers por $111 mil millones de dólares.

0: nuevo Dido con White Flag, aquí en 91.7 Mix, 80s, 90s y más. 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Ya saben, les llevamos sorpresas y regalos para ustedes que ya forman parte de la escudería y ya tienen su calca Mix. Y para toda la banda, para toda la generación Mix que todavía no la tiene, no se preocupen, que por allá se las vamos a pegar para que obviamente pues anden ya al tiro, uniformados aquí todos. Y el día jueves, si es que mañana no les da tiempo, estaremos de 11 a 12 de la tarde en la unidad habitacional San Jorge, en calle 12 a Sur, entre calle 111 a Oriente y la 14 a Sur, justo frente al Parque Laguna de Chapulco. 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Gracias por formar parte de nuestra escudería y por supuesto andar siempre en sintonía de 91.7 Mix, 80s, 90s y más. A las 6 arranca Espacio 2026 para disfrutar lo mejor del fútbol de esta temporada y en punto de las 7 Carlos Lemos para seguir con ustedes hasta las 12 de la medianoche. Soy Jan Barrera, mañana nos volvemos a escuchar. Que tengas una increíble tarde en este martes 16 de junio. Adiós.
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5: Mis queridos amigos de Mix, la tarde continúa con más de la información sobre tráfico y clima. Toma nota.
1: A vuelta de rueda.
5: Intensa carga en Boulevard Municipio Libre desde la calle 4 Sur a la avenida 16 de septiembre.
1: Lento.
5: Debido a asentamientos en circuito Juan Pablo II, de calle 5 Sur al Boulevard Carlos Camacho Espíritu. Y en calle Tlaxcala desde la calle San Miguel a la avenida México Puebla.
1: Ligera carga.
5: Casi no te detienes en calle 23 Sur, de calle 39 Poniente en la avenida 31 Poniente.
1: Buen avance.
5: Buen avance en calle 17 Norte de avenida 10 Poniente en la avenida 24 Poniente.
1: Clima.
5: 22 grados. ¿No sabes dónde revisar cómo anda el tráfico? Encuéntranos en X como @tráficopuebla. Tendrás a la mano el mejor contenido vial para llegar a tiempo a tu destino. 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